6 de agosto se celebra el Día Mundial del Perro, una oportunidad especial de tener presente a estos animalitos, compañeros fieles del ser humano, pues hoy a nivel mundial se hace memoria de estos animalitos. Qué bueno también que nosotros hagamos memoria de los animalitos que nos han acompañado, de los perros que hemos tenido nosotros en la vida. Cuántos momentos hemos compartido con ellos y pues seguramente lo que ha significado cada uno de ellos en algún momento, en alguna etapa también de nuestra vida. Oramos en esta celebración pidiéndole al Divino Niño por la salud y recuperación de Moisés Trujillo Parra. Oramos también por la salud y bienestar y la recuperación de Alejandrina Parra. Y oramos por el eterno descanso de María Luisa Parra Murcia, la intención de la familia. En el nombre del Padre, del Hijo y del Espíritu Santo. La gracia y la paz de parte de Dios nuestro Padre y de Jesucristo el Señor con todos ustedes. Queridos hermanos, para celebrar dignamente estos sagrados misterios, iniciamos reconociendo nuestras faltas, nuestros pecados, nuestras limitaciones, nuestras debilidades, y le pedimos perdón a Dios de todo corazón. Yo confieso ante Dios Todopoderoso y ante ustedes, hermanos, que he pecado mucho de pensamiento, palabra, obra y omisión. Por mi culpa, por mi culpa, por mi gran culpa. Por eso ruego a Santa María, siempre Virgen, a los ángeles, a los santos y a ustedes, hermanos, que intercedan por mí ante Dios nuestro Señor. Dios Todopoderoso tenga misericordia de nosotros, perdone nuestros pecados y nos lleve a la vida eterna.

Oh Dios, que con inefable providencia elegiste a San José como esposo de la bienaventurada madre de tu Hijo, concédenos que merezcamos tener como intercesor en el cielo, al que veneramos como protector en la tierra, por nuestro Señor Jesucristo, tu Hijo, que vive y reina contigo en la unidad del Espíritu Santo y de Dios por los siglos de los siglos. Escuchamos atentos la palabra.

0: Lectura de la segunda carta del apóstol San Pablo a los tesalonicenses. En nombre del Señor Jesucristo, les mandamos, hermanos, que se aparten de todo hermano que lleve una vida desordenada y no conforme con la traición que recibió de nosotros. Ya saben ustedes cómo tienen que imitar nuestro ejemplo. No vivimos entre ustedes sin trabajar, no comimos de balde el pan de nadie, sino que con cansancio y fatiga. Día y noche trabajamos a fin de no ser una carga para ninguno de ustedes, no porque no tuviéramos derecho, sino para darles en nosotros un modelo que imitar. Además, cuando estábamos entre ustedes, les mandamos que si alguno no quisiere trabajar, que no coma. Que el mismo Señor la paz les dé, la paz siempre y en todo lugar. El Señor esté con ustedes. El saludo va de mi mano, Pablo. Esta es la contraseña entre toda carta. Esta es mi letra. La gracia de nuestro Señor Jesucristo esté con todos ustedes. Palabra de Dios.
1: Dichosos los que temen al Señor.
2: Los que temen al Señor.
1: Dichoso el que teme al Señor y sigue sus caminos. Comerás del fruto de tu trabajo, serás dichoso, te irá bien.
2: Dichosos los que temen al Señor.
1: Esta es la bendición del hombre que teme al Señor. Que el Señor te bendiga desde Sión. Que veas la prosperidad de Jerusalén todos los días de tu vida.
2: Dichosos los que temen al Señor.

El Señor esté con ustedes. Lectura del Santo Evangelio según San Mateo. En aquel tiempo, Jesús dijo: ¡Ay de ustedes!

nuestros padres, no habríamos sido cómplices suyos en el asesinato de los profetas. Con esto atestiguan que en su contra, que son hijos de los que asesinaron a los profetas. Colmen también ustedes la medida de sus padres. Palabra del Señor.

Queridos hijos, tenemos hoy esta oportunidad de poder celebrar la Eucaristía. Los que estamos aquí en el templo, los que están a través de las redes sociales o en la transmisión de la radio, siguiendo la Eucaristía, una oportunidad especial también para tener este contacto, este encuentro con el Señor, un encuentro diario en la Eucaristía. Ya lo decía desde el comienzo, hoy a nivel mundial se realiza este reconocimiento especial a estos animalitos, a los perros. Por eso la ONU ha declarado el Día Internacional del Perro el 26 de agosto. Una oportunidad también especial para querer esos animalitos. Uno mira con tanta tristeza en muchos lugares que botan los animalitos. A veces los encuentra uno en el camino por ahí, en Tulas, en un lado, en otro, van y los botan. No, eso no se debe hacer con los animalitos. Hay que quererlos. O también como muchas personas malintencionadas también envenenan los perros. Los matan. ¿Por qué les hacen eso? Ellos también tienen derecho a la vida. También viven hasta que ellos, pues, por su ciclo natural, puedan tener su vida. Yo hacía memoria de los animalitos que me han acompañado aquí en la parroquia, en estos 8 años y medio, cada uno de ellos con ese sentido y significado tan especial aquí en esta comunidad, que desde un comienzo me han venido acompañando. Ya son varios los animalitos que han estado acompañándome, y así es, el animalito, los perros son los compañeros fieles. Ahora no tengo sino uno, y cuando no lo tengo aquí, que lo tengo en la casa, siente uno como ese vacío y la soledad aquí en la casa. Pero cuando él está, entonces se siente uno acompañado, y así es, la compañía de estos animalitos. Hay que quererlos, hijos. Hemos escuchado la palabra. Hoy lo primero que nos quiere recordar San Pablo en la primera lectura, hace dos recomendaciones. Primero, dice que nos apartemos, nos aislemos de las personas que llevan una vida desordenada, personas que de cierta manera lo pueden inducir a la maldad, a los vicios. Por ahí hay un poema en una canción de la música, de las baladas clásicas, el poema que se llama Desiderata, y precisamente manifiesta eso. Dice: apártate de las personas ruidosas, apártate de las personas negativas. Y bueno, y eso describe una cantidad de cosas, y es lo que hoy precisamente San Pablo nos está diciendo: las personas que no nos van a traer ningún provecho espiritual para nosotros, sino al contrario, nos van a hacer daño. Entonces muchas veces encuentra uno en el camino personas que son negativas toda la vida, ¿sí? Y todo es con un negativismo, con un pesimismo, y todo el tiempo, todo. No son personas, dice, si no cambian esas personas, hay que uno apartarse de ellos. Le quitan a uno la paz, le quitan a uno la tranquilidad. Mire, la palabra lo dice. Hay que orar. ¿Qué tendríamos que hacer? Orar por la comunidad.

0: conversión de ellos, y eso es lo que tendríamos que hacer, ¿sí? Orar por la conversión de ellos. Primero, segunda recomendación que hace la palabra hoy, trabajar. San Pablo dice, el que no trabaje, que no coma, a continuación del texto que escuchábamos el día de ayer. Precisamente porque la comunidad de Tesalónica había malinterpretado y creían que la venida de Jesús ya era, ya. Y entonces, si ya viene Jesús, ¿para qué nos vamos a fatigar? ¿Para qué vamos a trabajar? ¿Para qué vamos a sembrar? ¿Para qué vamos a cultivar si no vamos a gozar de lo que hacemos? Entonces, miren que por eso San Pablo les habla fuertemente a ellos diciendo, el que no trabaje, que no coma, ¿sí? Todo mundo tenemos que trabajar, todos trabajamos. Y fruto de nuestro trabajo conseguimos las cosas, no nos ganamos las cosas de balde, hijos. Todos trabajamos y hemos trabajado en la vida, en diferentes momentos, más que en otros, pero siempre esa dimensión del trabajo está en cada uno de nosotros. Y qué bueno que uno así de esta manera valora lo que uno logra conseguir fruto de su esfuerzo, de su trabajo. Cuando a uno le dan todo, pues entonces ahí sí, lo que no le cuesta, lo vuelve fiesta. Pero cuando a uno le ha tocado conseguir las cosas, uno valora y quiere las cosas que ha conseguido con su sudor de su frente, no con el sudor del frente, sino con su esfuerzo, con su sacrificio, ¿sí? Eso es, hijos. Entonces, el trabajo dignifica al ser humano. El trabajo no es deshonra. Uno no tiene que de cierta manera avergonzarse de trabajar. Bendito Dios que le da la vida, que le da la salud, que le permite trabajar. Los que de pronto ya en su edad avanzada ya no pueden trabajar, están en un descanso allá en sus hogares, en sus casas, ya trabajaron en su tiempo, ahora deben de descansar, y esto a veces le choca, y muchas veces para los viejos, para los ancianos, la tercera edad, entonces muchas veces les incomoda, se sienten de pronto arrimados, se sienten inútiles, porque ya no pueden trabajar, porque ya no pueden hacer las cosas que antes hacían, pero ya trabajaron en vida, ¿cierto? Ya hicieron lo que les correspondía, y ahora entonces, pues el descanso también merecido, claro, se merecen el descanso de todo ese esfuerzo que ha hecho. Yo lo les decía, creo que el domingo pasado, ¿qué le vamos a dejar a futuras generaciones? Los viejos que nos han dejado todo lo que nosotros hoy en día podemos tener, la vegetación, las vías, el progreso, el desarrollo de nuestros pueblos, todo eso se lo debemos al trabajo de los viejos. ¿Y nosotros qué le vamos a dejar a los que vienen atrás? ¿Sí? ¿Con qué se van a encontrar ellos? Entonces, por eso, la importancia de seguir cuidando el medio ambiente, de seguir cuidando la naturaleza, de seguir cuidando los animales. Muchos animales están en vía de extinción. Y entonces, seguir cuidando, hijos, de la obra de Dios. Recuerden que el domingo pasado lo decíamos, Dios creó al ser humano no para que acabara con la naturaleza, sino para que la cuidara, velara por la naturaleza, por la creación, la administrara. Entonces, estas dos recomendaciones nos trae hoy la primera lectura. Finalmente, el Evangelio, Jesús continúa hablándole fuertemente a los fariseos, a los saduceos, que están criticando, juzgando a Jesús, buscando la manera de acabar con él. Y entonces, hoy Jesús les habla fuertemente, diciéndoles, ustedes no son sino hipócritas, no son sino dobles, ¿sí? No son sino como sepulcros blanqueados, así los llama Jesús, sepulcros blanqueados. Al menos muchas veces en los cementerios, los sepulcros al menos están blanqueados, en otros cementerios en el abandono total, ¿cierto? Porque no hay dolientes que vayan a velar, a ver allá donde están sus heridos y limpiar, ¿sí? Muchas veces eso pasa. Entonces, cementerios que espantan, no. Cementerio no, los cementerios se tienen que convertir en parque cementerio, eso es, no en un lugar de espanto como lo ve uno en las películas. Y entonces por eso todos tenemos que trabajar para el embellecimiento de los cementerios, que sea un momento agradable ir al cementerio, visitar los familiares, las tumbas de los seres queridos. Sí, es eso. Entonces miren cómo Jesús les dice a los fariseos, ustedes son sepulcros blanqueados por fuera, limpios, pero por dentro que hay podredumbre. El ser humano, ¿Qué hay del ser humano en una tumba? Pues podredumbre. El ser humano se muere, inmediatamente empieza a descomponerse. Hay gente que quiere tenerlo hasta 3, 4, 5 días. No se puede. ¿Sí? En vida hay que aprovechar, compartir con nuestros seres queridos. La persona se muere, inmediatamente el cuerpo empieza a descomponerse. Y entonces, muchas veces me ha tocado oficiar Eucaristía de personas que verdaderamente llegan al templo y complicado el olor, ya la descomposición y todo es una cosa, que eso es un abuso, un atropello contra la salud y la gente que viene a la Eucaristía. Por eso, claro, si no está bien embalsamado el cuerpo, no se puede dejar mucho tiempo. Hace unos días con un cuerpo también fui yo al velorio y no, Virgen Santísima, no se aguantaba uno, pues tocó adelantar la hora de las exequias porque, claro, cuando calienta más, peor todavía, ¿cierto? Entonces, miren, ¿qué pasa con el ser humano cuando ya está muerto? ¿Se da cuenta? Entonces, miren cómo Jesús les dice a los fariseos, ustedes apestan, ¿es eso? ¿Sí ve? Es lo que le está diciendo Jesús, ustedes están apestando, su olor es fétido, ¿sí? Eso es lo que encuentra uno en un sepulcro. Y entonces, por eso, pues los fariseos siempre eran hipócritas, dobles, eran personas que fanfarrones, que buscaban aplausos, reverencias, reconocimientos. Jesús les dice, eso no es lo que uno tiene que perseguir en la vida. Uno siempre tiene que buscar es agradarle a Dios, hacer la voluntad de Dios. Es eso lo que tenemos que hacer. Bueno, pidámosle entonces al Señor que nosotros podamos ser personas de bien en el mundo y en la sociedad. Que así sea. Pongamos en las manos de Dios nuestras intenciones, seguros de que la verdadera dicha viene del temor de Dios y de la relación confiada con Él. Oremos todos diciendo, acógenos, Señor.
1: Por la Iglesia, que se manifiesta en nuestras comunidades diocesanas, parroquiales, religiosas, que trabaje incansablemente por el anuncio del Evangelio para que todos puedan experimentar la cercanía del Señor Jesús. Oremos.
0: Acógenos, Señor.
1: Por los que tienen dificultades en el trabajo o desempeñan labores peligrosas para su vida y su salud, por los que son explotados o reciben un mal salario, que todos dignificados por el trabajo y por las fatigas cotidianas encuentren reposo y consuelo en la certeza de que así pueden contribuir a la obra de Dios. Oremos.
0: Acógenos, Señor.
1: Por las familias que están en crisis a causa de las dificultades económicas y por todas las personas que han perdido o no encuentran trabajo, que ninguno viva en la desesperación y en el sentido de fracaso, sino que todos tengan pronto la posibilidad de llevar una vida digna y serena. Oremos.
0: Acógenos, Señor.
1: Por nuestros queridos difuntos y por aquellos por los que ya nadie ora, para que el Señor les permita participar de su gloria en los cielos junto a todos sus santos. Oremos.
0: Acógenos, Señor. Dios bueno, dador de todo bien, concédenos, te lo pedimos, y sosténnos en la prueba por Cristo nuestro Señor. Pueden sentarse.

0: Oren, hermanos, para que ese sacrificio mío y suyo sea agradable a Dios Padre Todopoderoso. Al ofrecerte ese sacrificio de alabanza, te rogamos humildemente, Padre Santo, que nos proteja en nuestro servicio la intercesión de San José, a quien confiaste la misión de custodiar como Padre, a tu unigénito que vive y reina por los siglos de los siglos. El Señor esté con ustedes. Levantemos el corazón. Demos gracias al Señor nuestro Dios. En verdad es justo y necesario, es nuestro deber y salvación darte gracias siempre y en todo lugar, Señor Padre Santo, Dios Todopoderoso y Eterno, y alabar, bendecir y proclamar tu gloria en la conmemoración de San José, porque él es el hombre justo que diste por esposo a la Virgen Madre de Dios, el servidor fiel y prudente que pusiste al frente de tu familia, para que haciendo las veces de padre, cuidara de tu unigénito, concebido por obra del Espíritu Santo, Jesucristo, Señor nuestro. Por él, los ángeles alaban tu gloria, te adoran las dominaciones y tiemblan las potestades, los cielos, las virtudes y los santos serafines. Te celebran unidos en común alegría. Permítenos asociarnos a sus voces, cantando humildemente tu alabanza.
1: Santo.

Santo eres en verdad, Señor, fuente de toda santidad. Por eso te pedimos que santifiques estos dones con la fusión de tu Espíritu, de manera que se conviertan para nosotros en el cuerpo y la sangre de Jesucristo, nuestro Señor, el cual, cuando iba a ser entregado a su pasión, voluntariamente aceptada, tomó pan, dándote gracias, lo partió y lo dio a sus discípulos, diciendo: tomen y coman todo de él, porque esto es mi cuerpo, que será entregado por ustedes. Del mismo modo, acabada la cena, tomó el cáliz y, dándote gracias de nuevo, lo pasó a sus discípulos, diciendo: tomen y beban todos de él, porque este es el cáliz de mi sangre, sangre de la alianza nueva y eterna, que será derramada por ustedes y por muchos. Para el perdón de los pecados, hagan esto en conmemoración mía.

Este es el sacramento de nuestra fe. Así pues, Padre, al celebrar ahora el memorial de la muerte y resurrección de tu Hijo, te ofrecemos el pan de vida, el cáliz de salvación y te damos gracias porque nos hace dignos de servirte en tu presencia. Te pedimos humildemente que el Espíritu Santo congregue en la unidad cuantos participamos del cuerpo y la sangre de Cristo. Acuérdate, Señor, de tu iglesia extendida por toda la tierra. Y con el Papa León, con nuestro obispo Jaime Alberto y todos los pastores que cuidan de tu pueblo, llévala a su perfección por la caridad. Oramos por la salud y recuperación de Moisés Trujillo Parra. Oramos también por la salud, bienestar y recuperación de Alejandrina Parra. Oramos por el eterno descanso de María Luisa Parra Murcia. Acuérdate también de nuestros hermanos que durmieron en la esperanza de la resurrección y de todos los que han muerto en tu misericordia. Admítelos a contemplar la luz de tu rostro. Ten misericordia de todos nosotros y así con el divino niño nuestro patrono, con María la Virgen Madre de Dios, su esposo San José, los apóstoles y cuantos vivieron en tu amistad a través de los tiempos, merezcamos por tu Hijo Jesucristo compartir la vida eterna y cantar tus alabanzas. Por Cristo, con Él y en Él, a ti Dios Padre Omnipotente, en la unidad del Espíritu Santo, todo honor y toda gloria por los siglos de los siglos. Antes de participar en la Eucaristía, signo de reconciliación y vínculo de unión fraterna, oremos juntos como el Señor nos ha enseñado. Padre nuestro, que estás en el cielo, santificado sea tu nombre. Venga a nosotros tu reino, hágase tu voluntad en la tierra como en el cielo. Danos hoy nuestro pan de cada día. Perdona nuestras ofensas, como también nosotros perdonamos a los que nos ofenden. No nos dejes caer en la tentación y líbranos del mal. Líbranos de todos los males, Señor, y concédenos la paz en nuestros días, para que, ayudados por tu misericordia, vivamos siempre libres de pecado y protegidos de toda perturbación, mientras esperamos la gloriosa venida de nuestro Salvador Jesucristo. Señor Jesucristo, que dijiste a los apóstoles, la paz les dejo, mi paz les doy, no tengas en cuenta nuestros pecados, sino la fe de tu iglesia, y conforme a tu palabra, concédele la paz y la unidad, tú que vives y reinas por los siglos de los siglos. La paz del Señor esté con ustedes. Dense fraternalmente la paz.

Jesucristo, el Cordero de Dios que quita el pecado del mundo. Dichosos los invitados a la cena del Señor. El cuerpo y la sangre de nuestro Señor Jesucristo nos guarde, nos proteja y nos lleve a la vida eterna.

0: Invitamos a todas las personas que no pueden comulgar sacramentalmente para que se unan a esta oración de comunión espiritual. Creo, Señor mío, que está realmente presente en el Santísimo Sacramento del altar. Te amo sobre todas las cosas y deseo ardientemente recibirte dentro de mi alma. Pero no pudiendo hacerlo ahora sacramentalmente, ven al menos espiritualmente a mi corazón. Y como si te hubiese recibido, me abrazo y me uno todo a ti. Oh Señor, no permitas que me aparte de ti. Amén.
1: Oremos. Oh Dios, haz que perseveremos con alegría y sencillez de corazón con la doctrina de los apóstoles, renovados en este sacramento de vida. Concédenos, Señor, vivir siempre para ti en justicia y santidad, ejemplo, y por la intercesión de San José, tu servidor, fiel y obediente en la realización de tus grandes misterios. Por Jesucristo nuestro Señor. Vamos a entonar los gozos en honor a San José.

Antes que hubieses nacido, ya fuiste santificado y al Eterno destinado el linaje de sangre real. Naciste esclarecido el linaje de sangre real. Vuestra vida fue tan pura que en todos sois sin segundo. Después de María, el mundo vio tan santa criatura. Y así fue vuestra aventura entre todos sin igual.

Vuestra Santidad declara aquel caso soberano, cuando en vuestra santa mano floreció la secavara, y porque nadie dudara hizo el cielo esta señal. A vuestra muerte dichosa estuvo siempre con vos el mismo manado Dios, con María vuestra esposa, y gloria tan prodigiosa canta el coro angelical.

0: morta.
1: Con Cristo resucitasteis en cuerpo y alma glorioso, y a los cielos victorioso a Jesús acompañasteis, y a su derecha sentasteis formando coro especial. Allá estáis como abogado de todos los pecadores, alcanzando mil favores que os llama el que os llama atribulado. Ninguno desconsolado salió de ese tribunal.

Renovamos la consagración a San José, nos ponemos de rodillas. Oh glorioso patriarca San José, heme aquí postrado de rodillas ante vuestra presencia, para pediros vuestra protección. Desde ya os elijo como a mi padre protector y guía. Bajo vuestro amparo pongo mi cuerpo y mi alma, propiedad, vida y salud. Acéptame como hijo vuestro, presérvame de todos los peligros, acechanzas y lazos del enemigo. Asistidme en todo momento y ante todo en la hora de mi muerte. Amén. San José, San José, San José. Agradecemos la transmisión de la Eucaristía a través de la emisora Tarqui Estéreo a cada uno de ustedes que han venido a la celebración. Ahora, después de la Eucaristía, tendré la reunión con algunas personas de cada barrio y cada vereda para ir coordinando lo que significa lo que viene para el mes de septiembre, que es la fiesta patronal del Divino Niño. Recuerden también que el viernes, bueno, mañana la Eucaristía en el horario habitual, el viernes celebramos el encuentro con todos los integrantes del proceso de nueva evangelización, los catequistas de sacramentos, los acólitos y los legionarios. A la 1:00 p.m. es el encuentro, concluye con la Eucaristía a las 5:00 p.m. El viernes celebro a las 5 para que lleguen temprano a la celebración. El sábado celebramos en la Capilla de la Virgen. A las 6:00 a.m. rezamos el Rosario y a las 6:15 la Eucaristía. La próxima semana, el domingo también hay Eucaristía en el cementerio, recuerden. Fuera de las misas de horario normal, a las 4:00 p.m. iré a celebrar la Eucaristía en el cementerio por los difuntos. La Eucaristía mensual que estoy celebrando en el cementerio para que vayamos y participemos. El lunes 31 de agosto inicia la novena de la Virgen de Aránzazu. La próxima semana la Eucaristía será arriba en la capilla de la Virgen de Aránzazu con motivo de la novena. Es tempranito para que la gente que venga del campo pues se pueda alcanzar a ir con la luz del día todavía para sus hogares. Por eso a las 4:30 rezamos el Rosario, la novena, 5:00 p.m. la Eucaristía. El próximo lunes inicia la novena. El primer día estará a cargo del sector del centro, el segundo día la vereda San Francisco, el tercer día Pueblo Nuevo, cuarto día Llanitos, quinto día La Mirada, sexto día La Ceiba, séptimo día Orquídeas, octavo día Las Delicias, el lunes 7, el martes 8 la Legión de María en compañía de los acólitos y el 9 celebramos el propio día de la Virgen de Aránzazu. 2:30 p.m. procesión desde aquí, desde el templo hasta la capilla, y a las 3:00 p.m. la Eucaristía allá en la capilla, para que entonces no nos perdamos este homenaje en honor a la Virgen de Aránzazu. Bueno, esto es lo que tengo pendiente para que, aprovechando que la radio transmite la Eucaristía, pues todas las veredas que nos escuchan, invitados también a que se acerquen, participen de la fiesta de la Eucaristía en honor a la Virgen de Aránzazu, aquí en la parroquia, en la capilla, dedicado precisamente a la Virgen. Mañana es el Día de las Madres en torno a Santa Mónica, la mamá de Agustín. Una oportunidad para orar por las mamás. Cuánto sufrimiento le hemos causado a nuestras madres. San Agustín también, cuántos sufrimientos le causó a su mamá. Mañana es la memoria de Santa Mónica y el viernes es la memoria del hijo, San Agustín. Entonces, son dos días especiales. Primero, para agradecerle a Dios por nuestras madres mañana. Y el viernes, pues será una oportunidad especial para orar por los hijos, para como hijos también pedirle perdón a Dios de tantos caprichos, tantas rebeldías que hemos podido cometer a lo largo de la vida. Bueno, vamos a la bendición. Dios te salve María, llena eres de gracia, el Señor es contigo. Bendita tú eres entre todas las mujeres y bendito es el fruto de tu vientre, Jesús. El Señor esté con ustedes. La bendición de Dios Todopoderoso, Padre, Hijo y Espíritu Santo, descienda sobre ustedes, sus familias y les acompañe siempre.
con la bendición del Señor, la protección de la Santísima Virgen María, pueden ir en paz. Dios les bendiga a todos. Buena noche, buen descanso.

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1: Cariño mío, tú sabes que eres mi primer amor. Por eso hoy te dedico esta canción. Románticamente, Omar Enrique y Legales.

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3: Tarqui Estéreo te informa la hora.
4: Son las 8 con 42 minutos.
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0: Tarqui Estereo te informa la hora.
1: Son las 9:06.
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2: Señoritas, con el poder de Greycore,

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1: Parques TVO te informa la hora. Son las 9:20.
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1: Héctor y Tito, Looney Tunes y Noriega, con más.

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1: Son las 9:46.
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1: Tarqui Estéreo te informa la hora.
2: Son las 10:03.
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2: Tarqui Estéreo te informa la hora.
3: Son las 10 y 31 minutos.
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2: Yo voy a tratar de hacer esto como Omega, ¿ok? Vamos a llevarlo de la República Dominicana hasta Cuba, de Cuba hasta Miami, Miami hasta Washington High, para todos los callejeros, ya.
3: Ustedes están listos.
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1: Tarqui Estéreo te informa la hora.
2: Son las 10 con 47 minutos.
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4: Tarqui Estéreo te informa la hora.
5: Son las 11:28.
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0: Tarki Estereo te informa la hora.
1: Son las 11 con 54 minutos.
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1: Tarqui Estéreo te informa la hora.
2: Son las 12 y 14 minutos.
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1: Son las 12 y 39 minutos.
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2: Tarqui Estéreo te informa la hora.
3: Son las 12:56.
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0: Tarqui Estereo te informa la hora.
1: Es la 1:21.
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1: Tarqui Estéreo te informa la hora. Es la 1:40.
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1: Darky Estéreo te informa la hora.
2: Son las 2 y 31 minutos.
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Nueva York. Apláudase a ustedes mismos, por favor. Muchas gracias. Esta noche es demasiado especial para todos los que componen esta familia de Gilberto Santa Rosa. Y créanme que yo tenía mucho deseo de cantar aquí, pero nunca esperé que el respaldo de ustedes iba a ser tan bonito y tan rápido. Así que

Hay veces que ese respaldo y ese aplauso que ustedes dan espontáneamente, ninguno de ustedes sabe lo que significa para nosotros los que estamos aquí, que cantamos y bailamos y hacemos esas cosas. Y en los momentos que llega tampoco lo saben, porque es una respuesta espontánea de ustedes y muy bonita. Y me llega a mí en un momento tan y tan y tan bonito y tan especial y tanto que yo lo necesitaba. Que de verdad estoy inmensamente agradecido que estén esta noche aquí en Canejo. Disfruten de su noche, ojalá que la pasen tan bien y se diviertan tanto y lo disfruten tanto como lo estoy disfrutando, como me estoy divirtiendo y como la estoy pasando yo. Dios lo bendiga, gracias por estar aquí esta noche.

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3: Arqui Estéreo te informa la hora.
4: Son las 3:20.
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1: Por la señal de la Santa Cruz, de nuestros enemigos líbranos, Señor Dios nuestro. En el nombre del Padre, y del Hijo, y del Espíritu Santo. Amén.
2: Creo en Dios, Padre Todopoderoso, Creador del cielo y de la tierra. Creo en Jesucristo, su único Hijo, nuestro Señor, que fue concebido por obra y gracia del Espíritu Santo. Nació de Santa María Virgen, padeció bajo el poder de Poncio Pilato, fue crucificado, muerto y sepultado, descendió a los infiernos, al tercer día resucitó de entre los muertos, subió a los cielos y está sentado a la derecha de Dios Padre Todopoderoso. Desde allí ha de venir a juzgar a vivos y muertos. Creo en el Espíritu Santo, la Santa Iglesia Católica, la comunión de los santos, el perdón de los pecados, la resurrección de la carne y la vida eterna. Amén.
1: Jesús, mi Señor y Redentor, yo me arrepiento de todos los pecados que he cometido hasta hoy y me pesa de todo corazón porque con ellos he ofendido a un Dios tan bueno. Propongo firmemente no volver a pecar y confío que por tu infinita misericordia me has de conceder el perdón de mis culpas y me has de llevar a la vida eterna. Amén. Contemplamos los misterios luminosos. Primer misterio luminoso, el bautismo de Jesús en el Jordán. Del Evangelio de Mateo, capítulo 3, versos del 16 al 17. Bautizado Jesús, salió luego del agua, y en esto se abrieron los cielos, y descendió el Espíritu Santo en forma de paloma. Y una voz que salía de los cielos decía: Este es mi Hijo amado, en quien me complazco.
2: Padre nuestro que estás en el cielo, santificado sea tu nombre. Venga a nosotros tu reino. Hágase tu voluntad en la tierra como en el cielo.
1: Danos hoy nuestro pan de cada día. Perdona nuestras ofensas, como también nosotros perdonamos a los que nos ofenden. No nos dejes caer en la tentación y líbranos del mal. Amén.
2: María es Madre de Gracia y Madre de Misericordia.
1: En la vida y en la muerte, ampáranos, Madre nuestra.
2: Dios te salve María, llena eres de gracia, el Señor es contigo. Bendita tú eres entre todas las mujeres y bendito es el fruto de tu vientre, Jesús.
1: Santa María, Madre de Dios, ruega por nosotros pecadores, ahora y en la hora de nuestra muerte. Amén.
2: Dios te salve María, llena eres de gracia, el Señor es contigo. Bendita tú eres entre todas las mujeres, y bendito es el fruto de tu vientre, Jesús.
1: Santa María, Madre de Dios, ruega por nosotros pecadores, ahora y en la hora de nuestra muerte. Amén.
2: Dios te salve María, llena eres de gracia, el Señor es contigo. Bendita tú eres entre todas las mujeres, y bendito es el fruto de tu vientre, Jesús.
1: Santa María, Madre de Dios, ruega por nosotros pecadores, ahora y en la hora de nuestra muerte. Amén.
2: Dios te salve María, llena eres de gracia, el Señor es contigo. Bendita tú eres entre todas las mujeres, y bendito es el fruto de tu vientre, Jesús.
1: Santa María, Madre de Dios, ruega por nosotros pecadores, ahora y en la hora de nuestra muerte. Amén.
2: Dios te salve María, llena eres de gracia, el Señor es contigo. Bendita tú eres entre todas las mujeres, y bendito es el fruto de tu vientre, Jesús.
1: Santa María, Madre de Dios, ruega por nosotros pecadores, ahora y en la hora de nuestra muerte. Amén.
2: Dios te salve María, llena eres de gracia, el Señor es contigo. Bendita tú eres entre todas las mujeres, y bendito es el fruto de tu vientre, Jesús.
1: Santa María, Madre de Dios, ruega por nosotros pecadores, ahora y en la hora de nuestra muerte. Amén.
2: Dios te salve María, llena eres de gracia, el Señor es contigo, bendita tú eres entre todas las mujeres, y bendito es el fruto de tu vientre, Jesús.
1: Santa María, Madre de Dios, ruega por nosotros pecadores, ahora y en la hora de nuestra muerte. Amén.
2: Dios te salve María, llena eres de gracia, el Señor es contigo, bendita tú eres entre todas las mujeres, y bendito es el fruto de tu vientre, Jesús.
1: Santa María, Madre de Dios, ruega por nosotros pecadores, ahora y en la hora de nuestra muerte. Amén.
2: Dios te salve María, llena eres de gracia, el Señor es contigo, bendita tú eres entre todas las mujeres, y bendito es el fruto de tu vientre, Jesús.
1: Santa María, Madre de Dios, ruega por nosotros pecadores, ahora y en la hora de nuestra muerte. Amén.
2: Dios te salve María, llena eres de gracia, el Señor es contigo, bendita tú eres entre todas las mujeres, y bendito es el fruto de tu vientre, Jesús.
1: Santa María, Madre de Dios, ruega por nosotros pecadores, ahora y en la hora de nuestra muerte. Amén.
2: Gloria al Padre, y al Hijo, y al Espíritu Santo.
1: Como era en el principio, es ahora y siempre, por los siglos de los siglos. Amén. Segundo misterio luminoso: las bodas de Caná. Del Evangelio de Juan, en el capítulo 2, versos del 1 al 5. Tres días después se celebraba una boda en Caná de Galilea, y estaba allí la madre de Jesús. Fue invitado también a la boda Jesús con sus discípulos, y como faltaba vino, porque se había acabado el vino de la boda, le dice a Jesús su madre: «No tienen vino». Jesús le responde: «¿Qué tengo yo contigo, mujer? Todavía no ha llegado mi hora». Dice su madre a los sirvientes: «Haced lo que él os diga». Padre nuestro, que estás en el cielo, santificado sea tu nombre. Venga a nosotros tu reino. Hágase tu voluntad en la tierra como en el cielo.
2: Danos hoy nuestro pan de cada día. Perdona nuestras ofensas, como también nosotros perdonamos a los que nos ofenden. No nos dejes caer en la tentación y líbranos del mal. Amén.
1: María es Madre de Gracia y Madre de Misericordia.
2: En la vida y en la muerte, ampáranos, Madre nuestra.
1: Dios te salve María, llena eres de gracia. El Señor es contigo. Bendita tú eres entre todas las mujeres, y bendito es el fruto de tu vientre, Jesús.
2: Santa María, Madre de Dios, ruega por nosotros pecadores, ahora y en la hora de nuestra muerte. Amén.
1: Dios te salve María, llena eres de gracia. El Señor es contigo. Bendita tú eres entre todas las mujeres, y bendito es el fruto de tu vientre, Jesús.
2: Santa María, Madre de Dios, ruega por nosotros pecadores, ahora y en la hora de nuestra muerte. Amén.
1: Dios te salve María, llena eres de gracia. El Señor es contigo. Bendita tú eres entre todas las mujeres, y bendito es el fruto de tu vientre, Jesús.
2: Santa María, Madre de Dios, ruega por nosotros pecadores, ahora y en la hora de nuestra muerte. Amén.
1: Dios te salve María, llena eres de gracia. El Señor es contigo. Bendita tú eres entre todas las mujeres, y bendito es el fruto de tu vientre, Jesús.
2: Santa María, Madre de Dios, ruega por nosotros pecadores, ahora y en la hora de nuestra muerte. Amén.
1: Dios te salve María, llena eres de gracia. El Señor es contigo. Bendita tú eres entre todas las mujeres, y bendito es el fruto de tu vientre, Jesús.
2: Santa María, Madre de Dios, ruega por nosotros pecadores, ahora y en la hora de nuestra muerte. Amén.
1: Dios te salve María, llena eres de gracia. El Señor es contigo. Bendita tú eres entre todas las mujeres, y bendito es el fruto de tu vientre, Jesús.
2: Santa María, Madre de Dios, ruega por nosotros pecadores, ahora y en la hora de nuestra muerte. Amén.
1: Dios te salve María, llena eres de gracia. El Señor es contigo. Bendita tú eres entre todas las mujeres, y bendito es el fruto de tu vientre, Jesús.
2: Santa María, Madre de Dios, ruega por nosotros, pecadores, ahora y en la hora de nuestra muerte. Amén.
1: Dios te salve, María. Llena eres de gracia. El Señor es contigo. Bendita tú eres entre todas las mujeres, y bendito es el fruto de tu vientre, Jesús.
2: Santa María, Madre de Dios, ruega por nosotros, pecadores, ahora y en la hora de nuestra muerte. Amén.
1: Dios te salve, María. Llena eres de gracia. El Señor es contigo. Bendita tú eres entre todas las mujeres, y bendito es el fruto de tu vientre, Jesús.
2: Santa María, Madre de Dios, ruega por nosotros, pecadores, ahora y en la hora de nuestra muerte. Amén.
1: Dios te salve, María. Llena eres de gracia. El Señor es contigo. Bendita tú eres entre todas las mujeres, y bendito es el fruto de tu vientre, Jesús.
2: Santa María, Madre de Dios, ruega por nosotros, pecadores, ahora y en la hora de nuestra muerte. Amén.
1: Gloria al Padre, y al Hijo, y al Espíritu Santo.
2: Como era en un principio, es ahora y siempre, por los siglos de los siglos. Amén.
1: Tercer misterio luminoso: el anuncio del reino de Dios. Del Evangelio de Marcos, capítulo 1, verso 15. El tiempo se ha cumplido y el reino de Dios está cerca. Convertíos y creed en el Evangelio.
2: Padre nuestro que estás en el cielo, santificado sea tu nombre. Venga a nosotros tu reino. Hágase tu voluntad en la tierra como en el cielo.
1: Danos hoy nuestro pan de cada día. Perdona nuestras ofensas, como también nosotros perdonamos a los que nos ofenden. No nos dejes caer en la tentación y líbranos del mal. Amén.
2: María es Madre de Gracia y Madre de Misericordia.
1: En la vida y en la muerte, ampáranos, Madre nuestra.
2: Dios te salve María, llena eres de gracia, el Señor es contigo. Bendita tú eres entre todas las mujeres, y bendito es el fruto de tu vientre, Jesús.
1: Santa María, Madre de Dios, ruega por nosotros pecadores, ahora y en la hora de nuestra muerte. Amén.
2: Dios te salve María, llena eres de gracia, el Señor es contigo. Bendita tú eres entre todas las mujeres, y bendito es el fruto de tu vientre, Jesús.
1: Santa María, Madre de Dios, ruega por nosotros pecadores, ahora y en la hora de nuestra muerte. Amén.
2: Dios te salve María, llena eres de gracia, el Señor es contigo. Bendita tú eres entre todas las mujeres, y bendito es el fruto de tu vientre, Jesús.
1: Santa María, Madre de Dios, ruega por nosotros pecadores, ahora y en la hora de nuestra muerte. Amén.
2: Dios te salve María, llena eres de gracia, el Señor es contigo. Bendita tú eres entre todas las mujeres, y bendito es el fruto de tu vientre, Jesús.
1: Santa María, Madre de Dios, ruega por nosotros pecadores, ahora y en la hora de nuestra muerte. Amén.
2: Dios te salve María, llena eres de gracia, el Señor es contigo. Bendita tú eres entre todas las mujeres, y bendito es el fruto de tu vientre, Jesús.
1: Santa María, Madre de Dios, ruega por nosotros pecadores, ahora y en la hora de nuestra muerte. Amén.
2: Dios te salve María, llena eres de gracia, el Señor es contigo. Bendita tú eres entre todas las mujeres, y bendito es el fruto de tu vientre, Jesús.
1: Santa María, Madre de Dios, ruega por nosotros pecadores, ahora y en la hora de nuestra muerte. Amén.
2: Dios te salve María, llena eres de gracia, el Señor es contigo. Bendita tú eres entre todas las mujeres, y bendito es el fruto de tu vientre, Jesús.
1: Santa María, Madre de Dios, ruega por nosotros pecadores, ahora y en la hora de nuestra muerte. Amén.
2: Dios te salve María, llena eres de gracia, el Señor es contigo. Bendita tú eres entre todas las mujeres, y bendito es el fruto de tu vientre, Jesús.
1: Santa María, Madre de Dios, ruega por nosotros pecadores, ahora y en la hora de nuestra muerte. Amén.
2: Dios te salve María, llena eres de gracia, el Señor es contigo, bendita tú eres entre todas las mujeres, y bendito es el fruto de tu vientre, Jesús.
1: Santa María, Madre de Dios, ruega por nosotros pecadores, ahora y en la hora de nuestra muerte. Amén.
2: Dios te salve María, llena eres de gracia, el Señor es contigo, bendita tú eres entre todas las mujeres, y bendito es el fruto de tu vientre, Jesús.
1: Santa María, Madre de Dios, ruega por nosotros pecadores, ahora y en la hora de nuestra muerte. Amén.
2: Gloria al Padre, y al Hijo, y al Espíritu Santo.
1: Como era en el principio, es ahora y siempre, por los siglos de los siglos. Amén. Cuarto misterio luminoso, la transfiguración. 6 días después, Jesús tomó consigo a Pedro, a Santiago y a su hermano Juan, y los llevó aparte a un monte alto, y se transfiguró delante de ellos. Su rostro se puso brillante como el sol, y sus vestidos se volvieron blancos como la luz. Padre nuestro, que estás en el cielo, santificado sea tu nombre. Venga a nosotros tu reino. Hágase tu voluntad en la tierra como en el cielo.
2: Danos hoy nuestro pan de cada día. Perdona nuestras ofensas, como también nosotros perdonamos a los que nos ofenden. No nos dejes caer en la tentación y líbranos del mal. Amén.
1: María es Madre de Gracia y Madre de Misericordia.
2: En la vida y en la muerte, ampáranos, Madre nuestra.
1: Dios te salve María, llena eres de gracia. El Señor es contigo. Bendita tú eres entre todas las mujeres, y bendito es el fruto de tu vientre, Jesús.
2: Santa María, Madre de Dios, ruega por nosotros pecadores, ahora y en la hora de nuestra muerte. Amén.
1: Dios te salve María, llena eres de gracia. El Señor es contigo. Bendita tú eres entre todas las mujeres, y bendito es el fruto de tu vientre, Jesús.
2: Santa María, Madre de Dios, ruega por nosotros pecadores, ahora y en la hora de nuestra muerte. Amén.
1: Dios te salve María, llena eres de gracia. El Señor es contigo. Bendita tú eres entre todas las mujeres, y bendito es el fruto de tu vientre, Jesús.
2: Santa María, Madre de Dios, ruega por nosotros pecadores, ahora y en la hora de nuestra muerte. Amén.
1: Dios te salve María, llena eres de gracia. El Señor es contigo. Bendita tú eres entre todas las mujeres, y bendito es el fruto de tu vientre, Jesús.
2: Santa María, Madre de Dios, ruega por nosotros pecadores, ahora y en la hora de nuestra muerte. Amén.
1: Dios te salve María, llena eres de gracia. El Señor es contigo. Bendita tú eres entre todas las mujeres, y bendito es el fruto de tu vientre, Jesús.
2: Santa María, Madre de Dios, ruega por nosotros pecadores.

0: Dios, ruega por nosotros pecadores, ahora y en la hora de nuestra muerte. Amén.
1: Dios te salve María, llena eres de gracia. El Señor es contigo. Bendita tú eres entre todas las mujeres, y bendito es el fruto de tu vientre, Jesús.
0: Santa María, Madre de Dios, ruega por nosotros pecadores, ahora y en la hora de nuestra muerte. Amén.
1: Dios te salve María, llena eres de gracia. El Señor es contigo. Bendita tú eres entre todas las mujeres, y bendito es el fruto de tu vientre, Jesús.
0: Santa María, Madre de Dios, ruega por nosotros pecadores, ahora y en la hora de nuestra muerte. Amén.
1: Dios te salve María, llena eres de gracia. El Señor es contigo. Bendita tú eres entre todas las mujeres, y bendito es el fruto de tu vientre, Jesús.
0: Santa María, Madre de Dios, ruega por nosotros pecadores, ahora y en la hora de nuestra muerte. Amén.
1: Gloria al Padre, y al Hijo, y al Espíritu Santo.
0: Como era en un principio, es ahora y siempre, por los siglos de los siglos. Amén.
1: Quinto misterio luminoso, la institución de la Eucaristía. Del Evangelio de Mateo, capítulo 26, verso 26. Mientras estaban comiendo, tomó Jesús pan y lo bendijo. Lo partió y dándoselo a sus discípulos dijo: tomad y comed, este es mi cuerpo.
0: Padre nuestro que estás en el cielo, santificado sea tu nombre. Venga a nosotros tu reino. Hágase tu voluntad en la tierra como en el cielo.
1: Danos hoy nuestro pan de cada día. Perdona nuestras ofensas, como también nosotros perdonamos a los que nos ofenden. No nos dejes caer en la tentación y líbranos del mal. Amén.
0: María es Madre de Gracia y Madre de Misericordia.
1: En la vida y en la muerte, ampáranos, Madre nuestra.
0: Dios te salve María, llena eres de gracia, el Señor es contigo. Bendita tú eres entre todas las mujeres y bendito es el fruto de tu vientre, Jesús.
1: Santa María, Madre de Dios, ruega por nosotros pecadores, ahora y en la hora de nuestra muerte. Amén.
0: Dios te salve María, llena eres de gracia, el Señor es contigo. Bendita tú eres entre todas las mujeres, y bendito es el fruto de tu vientre, Jesús.
1: Santa María, Madre de Dios, ruega por nosotros pecadores, ahora y en la hora de nuestra muerte. Amén.
0: Dios te salve María, llena eres de gracia, el Señor es contigo. Bendita tú eres entre todas las mujeres, y bendito es el fruto de tu vientre, Jesús.
1: Santa María, Madre de Dios, ruega por nosotros pecadores, ahora y en la hora de nuestra muerte. Amén.
0: Dios te salve María, llena eres de gracia, el Señor es contigo. Bendita tú eres entre todas las mujeres, y bendito es el fruto de tu vientre, Jesús.
1: Santa María, Madre de Dios, ruega por nosotros pecadores, ahora y en la hora de nuestra muerte. Amén.
0: Dios te salve María, llena eres de gracia, el Señor es contigo. Bendita tú eres entre todas las mujeres, y bendito es el fruto de tu vientre, Jesús.
1: Santa María, Madre de Dios, ruega por nosotros pecadores, ahora y en la hora de nuestra muerte. Amén.
0: Dios te salve María, llena eres de gracia, el Señor es contigo. Bendita tú eres entre todas las mujeres, y bendito es el fruto de tu vientre, Jesús.
1: Santa María, Madre de Dios, ruega por nosotros pecadores, ahora y en la hora de nuestra muerte. Amén.
0: Dios te salve María, llena eres de gracia, el Señor es contigo. Bendita tú eres entre todas las mujeres, y bendito es el fruto de tu vientre, Jesús.
1: Santa María, Madre de Dios, ruega por nosotros pecadores, ahora y en la hora de nuestra muerte. Amén.
0: Dios te salve María, llena eres de gracia, el Señor es contigo. Bendita tú eres entre todas las mujeres, y bendito es el fruto de tu vientre, Jesús.
1: Santa María, Madre de Dios, ruega por nosotros pecadores, ahora y en la hora de nuestra muerte. Amén.
0: Dios te salve María, llena eres de

0: gracia, el Señor es contigo. Bendita tú eres entre todas las mujeres, y bendito es el fruto de tu vientre, Jesús.
1: Santa María, Madre de Dios, ruega por nosotros pecadores, ahora y en la hora de nuestra muerte. Amén.
0: Dios te salve María, llena eres de gracia, el Señor es contigo. Bendita tú eres entre todas las mujeres, y bendito es el fruto de tu vientre, Jesús.
1: Santa María, Madre de Dios, ruega por nosotros pecadores, ahora y en la hora de nuestra muerte. Amén.
0: Gloria al Padre, y al Hijo, y al Espíritu Santo.
1: Como era en el principio, es ahora y siempre, por los siglos de los siglos. Amén. Dios te salve, Reina y Madre, Madre de misericordia, vida, dulzura y esperanza nuestra. Dios te salve, a ti clamamos los desterrados hijos de Eva. A ti suspiramos gimiendo y llorando en este valle de lágrimas. Ea pues, Señora abogada nuestra, vuelve a nosotros esos tus ojos misericordiosos. Y después de este destierro, muéstranos a Jesús, fruto bendito de tu vientre, oh clemente, oh piadosa, oh dulce siempre Virgen María. Ruega por nosotros, Santa Madre de Dios, para que seamos dignos de alcanzar las promesas y gracias de nuestro Señor Jesucristo. Amén. Señor, ten piedad.
0: Señor, ten piedad.
1: Cristo, ten piedad.
0: Cristo, ten piedad.
1: Señor, ten piedad.
0: Señor, ten piedad.
1: Cristo, óyenos.
0: Cristo, óyenos.
1: Cristo, escúchanos.
0: Cristo, escúchanos.
1: Dios Padre Celestial,
0: ten piedad de nosotros.
1: Dios Hijo Redentor del mundo,
0: ten piedad de nosotros.
1: Dios Espíritu Santo,
0: ten piedad de nosotros.
1: Santísima Trinidad, un solo Dios,
0: ten piedad de nosotros.
1: Santa María,
0: ruega por nosotros.
1: Santa Madre de Dios,
0: ruega por nosotros.
1: Cordero de Dios, que quitas el pecado del mundo,
0: perdónanos, Señor.
1: Cordero de Dios, que quitas el pecado del mundo,
0: escúchanos, Señor.
1: Cordero de Dios, que quitas el pecado del mundo,
0: ten misericordia de nosotros.
1: Ruega por nosotros, Santa Madre de Dios,
0: para que seamos dignos de alcanzar las promesas de Cristo.
1: Te rogamos nos conceda, Señor Dios nuestro, gozar de continua salud de alma y cuerpo, y por la gloriosa intercesión de la bienaventurada siempre Virgen María, vernos libres de las tristezas de la vida presente y disfrutar de las alegrías eternas. Por Cristo nuestro Señor. Amén. En el nombre del Padre, y del Hijo, y del Espíritu Santo. Amén.
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3: Darky Estéreo te informa la hora.
4: Son las 6:43.
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Muy buenos días a toda nuestra querida audiencia, En esta, muy buenos días a toda nuestra querida audiencia, los 95.8 de Tarque Estéreo, en esta mañana del jueves, hoy 27 de agosto del 2026. El saludo y la bienvenida a cada uno de nuestros oyentes, quienes están conectados en la frecuencia 95.8, en los cuatro puntos cardinales del municipio de Tarqui, en las localidades vecinas, a quienes acostumbran escucharnos en las plataformas digitales o desde www.tarquiestereo.com. A nuestros queridísimos empresarios del campo, el saludo especial a quienes se encuentran labrando las tierras de nuestra región, a quienes se dirigen hacia sus parcelas, hacia sus cultivos. Igualmente usted, querido oyente, que nos escucha a esta hora y ya está realizando sus labores en los diferentes aspectos de la economía de nuestra región. Igualmente a nuestros patrocinadores, al comercio del municipio de Tarqui, al gremio de los transportadores, quienes transitan por las principales vías del centro y sur del departamento del Huila. Hoy tenemos una emisión más corta debido pues a algunas situaciones personales, por eso la ausencia de estos días, por cubrir precisamente esas situaciones familiares. De esta manera, pues contarles algunos de los hechos más relevantes que son noticia a esta hora de la mañana en el departamento de El Huila, donde pues antes de avanzar con la información, contarles por supuesto también el pronóstico del tiempo para el día de hoy, jueves, 21 grados centígrados, parcialmente soleado. Se espera una temperatura máxima en horas de la tarde de 30 grados entre las 2 y 5 de la tarde aproximadamente estará esta temperatura según el pronóstico del tiempo. Sigue en aumento la temperatura en horas de la tarde parcialmente despejado según el pronóstico del tiempo para el día de hoy. Ya tenemos de la mañana 11 minutos, vamos con el desarrollo de nuestra información de algunos de esos hechos relevantes, donde es así como la autoridad

0: últimos días una importante reducción del homicidio, el hurto a personas, el hurto a establecimientos de comercio. En el marco de estas acciones, pues fueron capturados 3 integrantes del grupo delincuencial común organizado Los Burbujas, donde pues, gracias a estos operativos pues se dio igualmente la captura, donde conocidos también como Los Brujos, alias Monocuco, alias Rosso y Kevin, quienes eran requeridos por los delitos de tráfico, porte o fabricación de armas de fuego, homicidio en grado de tentativa y violencia contra servidor público. Asimismo, fueron recuperadas y entregadas a sus propietarios 9 motocicletas, un vehículo que había sido hurtado, y la policía pues también llevó su oferta institucional a la comunidad, acercando así las diferentes capacidades y especialidades disponibles para fortalecer la prevención, la seguridad y la convivencia en este municipio del sur del departamento. Fueron resultados operativos que fortalecen así la seguridad no solo del municipio de Pitalito, sino del sur del Huila. De esta manera, pues habla así el comandante de la policía sobre esta situación en el sur del departamento.
1: Dios y patria, en el marco de las acciones operativas contra el crimen organizado, la Policía Nacional logró en el sur del departamento del Huila, a la altura del corregimiento de Bruselas, jurisdicción de Pitalito, la captura por orden judicial de alias La Diabla, una de las mujeres relacionadas en el cartel de los más buscados de la Policía Metropolitana de Cúcuta. Esta mujer, de 23 años, era requerida por los delitos de homicidio con circunstancias de agravación punitiva, homicidio en grado de tentativa y fabricación, tráfico, porte o tenencia de armas de fuego, accesorios, partes o municiones. De acuerdo a la información recopilada por las autoridades, alias La Diabla habría salido de Cúcuta y se habría trasladado al sur del Huila para evadir las acciones investigativas y operativas adelantadas para lograr su ubicación y captura. En este mismo procedimiento fue capturado en flagrancia su hermano alias Brian, de 20 años, y quien sería señalado de estar relacionado con actividades delincuenciales y homicidios en esta zona. Al momento de su captura le fue incautado un revólver calibre 9 milímetros con 4 cartuchos modificados. Con este resultado, la Policía Nacional reafirma su compromiso de combatir de manera contundente a quienes pretenden utilizar el territorio huilense como refugio para evadir la acción de la justicia. No hay refugio para los criminales en ninguna parte del país. Donde quiera que se escondan las capacidades de inteligencia, de investigación criminal y de vigilancia de nuestra policía estarán activas para ubicarlos y llevarlo ante las autoridades competentes.
0: Ya tenemos 7 de la mañana, 15 minutos en Tarque Estéreo Noticias. Continuamos con información en el ámbito judicial, donde se entrega el reporte también por parte de el teniente coronel Andrés Felipe Ávila Reyes sobre hechos ocurridos en el municipio de Algeciras.
2: La Policía Nacional del Departamento del Huila se permite informar a la opinión pública que durante la madrugada de este 27 de agosto, aproximadamente a la 1:58 a.m., se registró la activación de un artefacto explosivo improvisado de bajo poder en las instalaciones de la Alcaldía Municipal de Algeciras, ubicada en el barrio Centro. Como consecuencia de este hecho, no se reportan personas lesionadas, únicamente se presentaban algunos daños materiales en la puerta de ingreso de la edificación. De manera inmediata, nuestros uniformados activaron las capacidades institucionales y adelantan las acciones de verificación, control e investigación para establecer las circunstancias de este hecho e identificar a los responsables. La Policía Nacional rechaza contundentemente esta acción criminal y continuará trabajando de manera articulada para garantizar la seguridad y tranquilidad de los habitantes de Algeciras.
0: Ya tenemos 7 de la mañana, 16 minutos en Tarque Estéreo Noticias. Continuamos con el desarrollo de nuestra información en el ámbito regional, donde la Autoridad Ambiental del Departamento, la Corporación Autónoma Regional del Alto Magdalena Can, entrega un informe sobre el cambio climático que será el foco del 11º Festival Nacional de Oso y Danta en el departamento del Huila. Pues el encuentro, que incluye una jornada académica y actividades culturales, se realizará el 3 y 4 de septiembre en el municipio de Pitalito y en San Agustín como parte de la Semana Ambiental 2026. El cambio climático será el foco del 11º Festival Nacional de Oso Andino y la Danta de Montaña, que se realizará en estas fechas. Este año tiene como lema Acción Climática, Respuestas Locales al Desafío Global. La programación incluye una jornada académica, un espacio cultural, actividades de educación ambiental y un intercambio de conocimientos entre comunidades, investigadores e instituciones. Además, durante el festival hay un espacio dedicado a las mariposas y especie invitada en esta edición. De esta manera, en cuanto a la jornada académica, la primera será el jueves 3 de septiembre en Pitalito y estará dedicada al componente académico. Allí se hablará sobre los escenarios de cambio climático para el oso andino y la danta de montaña, las condiciones que pueden afectar a otras especies, las decisiones que están tomando el territorio para su manejo, además y el papel de los sistemas productivos sostenibles como estrategia de conservación y protección de las especies. La agenda contará con la participación de Elkin Noguera, del Instituto Humboldt, Juan Montilla, del Santuario de Fauna y Flora Otún Quimbaya,

0: cinto del macizo colombiano, de la finca Marengo de Pitalito, donde las temáticas que buscan sensibilizar a la comunidad sobre la necesidad urgente de proteger la biodiversidad y que reconozcan el valor ecológico, cultural y social de las especies en riesgo. De esta manera, pues la máxima autoridad ambiental del Huila se explicó desde allí que el trabajo de conservación en el departamento de estas dos especies incluyen acciones de protección de hábitat, conectividad ecológica, recuperación de ecosistemas, uso sostenible del territorio, educación ambiental, generación del conocimiento y conservación participativa. De esta manera, pues, habla también el director de la CAN, donde pues entrega ese en reporte de lo que será este importante evento a realizarse el 3 y 4 de septiembre en los municipios de Pitalito y San Agustín, en esta importante jornada del 11º festival, de esa manera denominado 11º Festival Nacional de Oso y Danta de Montaña en el departamento del Huila. Y pues invitan a toda la ciudadanía a conservar sobre todo estas especies en nuestra región, y pues habla directamente Camilo Agudelo, director general de la CAN, sobre ese importante festival.
1: Este año 2026, el Festival de Oso Andino y Danta de Montaña está focalizado en una temática que es el cambio climático, el impacto que tiene sobre estas especies, pero a su vez también cómo la conservación de estas especies y los ecosistemas pueden contribuir a mitigar ese efecto del cambio climático. Vamos a tener una parrilla muy importante de conferencistas, de investigadores. Hay una primera jornada académica que se va a hacer el 3 de septiembre alrededor de las condiciones de las dantas, por ejemplo, que pueden estar siendo afectadas por cambio climático, de las decisiones que se están tomando en territorio para el manejo y conservación de estas especies, de cómo la estrategia productiva, la estrategia de desarrollo territorial puede recibir beneficios y a su vez alimentar la conservación y la protección de las especies, y en esta versión con una especie invitada muy clave que son las mariposas.

0: que hacemos las instituciones para al final poder tener claridad del estado de conservación, de las dinámicas de las poblaciones de estas especies, pero también de cómo vamos a hacer para seguirlas protegiendo. Datos muy importantes. Hoy tenemos evidencias de las recuperaciones de poblaciones de danta de montaña en nuestro departamento. Núcleos poblacionales activos de oso andino, de danta de montaña, incluso más de 230 osos que han sido individualizados en nuestro territorio. Eso nos impone grandes retos. Los invitamos a todos a sumarse, a participar de la agenda académica, a conocer y a que nos sigamos movilizando alrededor de la protección de estas dos especies.
1: Ya tenemos 7 de la mañana, 12 minutos, en Tarqui, 22 minutos, 7:22.

Seguimos hablando sobre medio ambiente y los reportes que entrega la Corporación Autónoma Regional del Alto Magdalena Can, donde el Huila pues vivirá la Semana Ambiental 2026. Esta se desarrollará entre el 31 de agosto y el 6 de septiembre, escenario que concentrará encuentros, festivales, foros y talleres en ocho municipios del departamento. Pues bajo el lema Acción Climática, y como hacíamos en mención hace un momento, estas respuestas locales al desafío global, dentro de ese marco general, pues se desarrolla el tema de la danta, de lo que hablábamos hace un momento. Igualmente se van a realizar otras actividades días antes y un poco después de la fecha programada para el Festival de la Danta. Es así como se contará con una amplia y nutrida programación que incluye encuentros, talleres y otras actividades, foros en ocho municipios del departamento del Huila, como Neiva, Palermo, Rivera, La Plata, Pitalito, Garzón, San Agustín y Acevedo. Se desarrollarán estas actividades de la Semana Ambiental. Daisy Martina Cabrera Ochoa, la subdirectora de Gestión Ambiental de la CAN, indicó que con una robusta agenda, la Semana Ambiental es una oportunidad para que los municipios con sus comunidades contribuyan y construyan así respuestas locales frente a los efectos del cambio climático. De esta manera, pues se van a desarrollar talleres del cambio climático para el día 31 de agosto, lunes, en la ciudad de Neiva, el martes 1 de septiembre en el municipio de La Plata, el miércoles 2 de septiembre en Pitalito y el día viernes 4 de septiembre en el municipio de Garzón. Estos talleres pues buscan que en cada zona del departamento identifique respuestas locales frente a los diferentes cambios climáticos, además de acuerdo a las particularidades de cada territorio. De esta manera pues hacen la invitación sobre esta semana ambiental que se vivirá en el departamento del Huila del 31 de agosto hasta el 6 de septiembre. De esa manera pues ahí está la invitación especial para ser parte de este importante encuentro, donde pues vamos a escuchar precisamente esa invitación. Bueno, por acá se nos escapa la falla técnica del audio que se comparte del informe, pero en general la información es la invitación que hace la CAN, donde buscan que cada territorio, desde su realidad, se apropie de acciones concretas frente al cambio climático. Desde la Administración Municipal de Tarqui se está haciendo esa invitación también a crear conciencia en cada uno de nuestros hogares, no solo dejar quizás la responsabilidad a las personas que residen en la zona rural de nuestro municipio para el cuidado de las fuentes hídricas, para evitar las quemas, sino también esto es algo que compete a

0: a toda la ciudadanía. Si cuidamos nuestro medio ambiente, si contribuimos a la conservación de la fauna y de la flora, pues estamos precisamente contribuyendo para el futuro de nuestras vidas. Estaremos cuidando el agua. Se aproxima pues ese fenómeno del Niño, las altas temperaturas, y pues debemos nosotros también hacer ese aporte que es tan indispensable. No arrojar esas colillas de cigarrillo sobre todo en la zona rural, a estos predios. Igualmente, la conservación de las fuentes hídricas, es importante dar el buen uso al agua y de esa manera pues contribuir para esta situación que se aproxima para toda nuestra región, de la sequía, de ese cambio climático, y pues está en nuestras manos también hacer ese aporte con mucha responsabilidad, por supuesto, dar buen uso al agua, evitar las quemas, que además están prohibidas por parte de la autoridad ambiental, como lo es la CAN, y pues es una invitación también que realiza la Administración Municipal de Tarqui. Se estará haciendo una campaña de concientización para cada uno de nosotros. La responsabilidad es de todos, de conservar nuestra fauna y nuestra flora, y es la campaña también que realiza la Administración Municipal junto a nuestra estación radial Tarqui Estéreo. Ya tenemos 7 de la mañana, 28 minutos. Vamos a contarles, antes de ir a nuestro corte comercial, sobre precisamente la actualización de los indicadores económicos.
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0: Ya tenemos 7 de la mañana, 28 minutos en Tarqui Estéreo Noticias. La tasa representativa del mercado que regirá para el día de hoy está precisamente en 3.123 pesos con 13 centavos. El precio del café por carga de 125 kilogramos de pergamino seco con factor de rendimiento 94 está en 2.260.000 pesos. Esos son los indicadores económicos para hoy jueves 27 de agosto a través de Tarqui Estéreo Noticias.

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1: Cordial saludo a esta hora del día para todos los oyentes, jueves 27 de agosto del 2026, vehículos con carga 1011 para un total de 6,687 toneladas. El precio de la papa que se registra en la central de abastos de Bogotá, Corabastos, es tenido en cuenta como referencia para los que se forman en las centrales de abastos de Bucaramanga, Cúcuta y la ciudad de Tunja. En las últimas horas, en estos sitios altamente comerciales, ha subido los precios en Bogotá. El bulto de 50 kilos de la parda pastusa de 115 mil pasó a 130 mil pesos, bulto de 50 kilos. La misma cotización para la R12 negra y la roja se negoció a 110 mil pesos el bulto. Hoy bajaron los precios de alcachofa, arveja verde, brócoli, coliflor, rábano rojo, limón tahití. Subieron los precios de la cabezona roja, el cilantro, la habichuela, el limón común, la papa parda pastusa. Hoy a la hora de hacer mercado para rendir el presupuesto hay que tener en cuenta el plátano colicero, el plátano artón, la yuca, la buena oferta que hay de hortalizas de hoja y de frutas, al igual que los granos como el arroz, la lenteja, el garbanzo, pastas, cuchucos, la carne de res, el pollo, el pescado, el queso, el huevo, la panela, al igual que la buena oferta que hay de embutidos y todo lo que tiene que ver con enlatados que están llegando en buena cantidad a la capital del país. Panorama de oferta y demanda en la central mayorista de Bogotá. Informe con Pedro Triviño. Feliz día.
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9: Les habla Santiago Villarreal, el creador de la pomada Lacre. Un saludo muy especial para toda esta querida gente del municipio de Tarqui. También para esa gente querida de los distintos corregimientos que tiene Tarqui. La mayoría de los cuales conozco, como el Vergel, Maito, Acaquituro, sobre la zona de Oporapa. Un saludo también a toda la gente de Altamira y de Garzón, que también nos escuchan. La pomada Lacre, para la mayoría de la gente que es necesario que la conozcan, está elaborada a base de un extracto de un árbol que es muy común en nuestra región, allá en todas estas zonas de bosques que tenemos tropicales sobre las distintas regiones de nuestros municipios, y en Tarqui no es la excepción. Se conoce como lacre, es un árbol que genera una sangre al hacerle una cortada, una incisión con un arma, con una, un cuchillo, un machete, genera una sangre. Pues esta sangre la aprovechamos para de allí, con un método que se trabaja con la técnica de la herbolaria, para luego secarlo de forma artesanal y convertirlo en un polvo. Este polvito es un potente analgésico que, al ser mezclado con otros ingredientes como vaselina cristalizada y unas cuantas preparaciones con esencia de mentol de primer grado, el mentol es el vehículo que ayuda a abrir los poros en la piel y penetrar la sustancia del lacre para que haga efecto analgésico. Ahora, ¿para qué sirve la pomada lacre? La pomada lacre se utiliza con toda confianza, porque es un producto elaborado artesanalmente con base en la herbología. Sirve para esos dolores de espalda, esos dolores fuertes de espalda, de cintura y de nuca, que generalmente están asociados a patologías relacionadas con la columna vertebral. Ahora, yo le aconsejo a la gente, si usted tiene problemas de columna vertebral, hágase ver de una persona, de un neurocirujano, de un traumatólogo, para que le diagnostique qué debe hacer. Pero mientras hace toda esa operación, o si le diagnostican alguna cirugía, usted puede aliviar esos dolores temporalmente utilizando la pomada lacre. Con otra persona que le haga un masaje suave de forma circular en su espalda, verá cómo en cuestión de minutos comienza aliviarle ese fuerte dolor. También la pomada lacre se recomienda para aquellas personas que se le inflaman o se le hinchan, como decimos coloquialmente, los tobillos, las rodillas, los codos, en las manos, las muñecas o los hombros, patologías que a veces pueden estar relacionadas con la artritis, la artrosis o el reumatismo. Hágase un buen masaje, que otra persona le haga ese masaje sobre esos lugares y verá cómo le alivia el dolor que produce esa inflamación. Y en cuestión de 24 horas comienza una etapa de desinflamación y normaliza los tejidos. Clínicamente se ha demostrado que la pomada lacre cura esos calambres que son tan molestos. Para ello recomendamos realizar un masaje sobre las piernas, los brazos o las manos, en los sitios donde se le originen calambres, en horas de la noche antes de irse a dormir, y verá cómo al otro día no le dan calambres. Pero para que tenga un tratamiento exitoso, se recomienda repetir este tratamiento por espacio de 10 días seguidos. 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
10: Hola, muy buenos días. Bienvenidos a este primer avance informativo de Encendera Noticias.
11: Más de 30 extradiciones ha firmado el presidente en tan solo 16 días.
10: Congreso fue evacuado y se canceló una plenaria tras nuevo sismo.
11: Ataque con dron en Buenos Aires, Cauca, deja un soldado muerto y tres heridos.
10: Gobierno anuncia subsidio de arrendamientos para damnificados por el terremoto.
12: Independiente Santa Fe Monumental eliminó a River y pasó a cuartos de final de la Copa Suramericana.
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14: El presidente Abelardo de la Espriella ratificó que su política de lucha contra las organizaciones criminales del terrorismo y el narcotráfico se mantiene firme y advirtió que durante su gobierno no habrá concesiones para quienes pretendan evadir la justicia. Como muestra de esa determinación, el presidente informó que en tan solo 16 días su administración ha firmado más de 30 extradiciones, una cifra que refleja la decisión de fortalecer la cooperación internacional para perseguir a los autores de delitos transnacionales.
10: El fuerte movimiento sísmico registrado ayer miércoles en Colombia tuvo repercusiones incluso en el Congreso de la República, donde fue evacuado el Capitolio Nacional y se canceló una de las plenarias programadas. El Servicio Geológico Colombiano reportó el sismo con epicentro en Los Santos, Santander, y el movimiento fue sentido en diferentes zonas del centro del país. La situación obligó a suspender temporalmente la actividad mientras se realizaban las verificaciones de seguridad en las instalaciones.
14: Un nuevo hecho violento sacudió el norte del departamento del Cauca durante las primeras horas del miércoles 26 de agosto, cuando el ejército sufrió un ataque directo perpetrado mediante el uso de tecnología aérea no tripulada por integrantes de la estructura Jaime Martínez, disidencias de las FARC. Como consecuencia de este ataque con explosivos, el soldado profesional Alejandro López Quintero perdió la vida y 3 soldados profesionales fueron heridos.
10: Los colombianos que perdieron su vivienda como en consecuencia del terremoto podrán acceder a un subsidio de arrendamiento para damnificados, una medida dirigida a las familias que quedaron sin posibilidad de habitar sus hogares. El beneficio hace parte de las acciones de atención a las personas afectadas por la emergencia y busca brindar una solución temporal mientras avanza el proceso de recuperación y reconstrucción de las zonas golpeadas.
12: En el Estadio Monumental de Buenos Aires, Independiente Santa Fe y su historia superó todas las adversidades en los octavos de final de la Copa Suramericana y se impuso contra River Plate para eliminarlo en la serie de lanzamiento desde el punto penal 8-7. El partido en los 90 minutos terminó empatado 1-1. River se adelantó en el marcador con anotación al minuto 52 por intermedio de Driussi. Más adelante llegó el empate de Independiente Santa Fe, el lanzamiento de pena máxima que ejecutó muy bien Franco Fagundes. Luego todo se definió en lanzamiento desde el punto penal. Se hicieron 22 disparos, 11 para cada equipo, e incluso tuvieron que cobrar todos los jugadores. El último lanzamiento lo hizo el portero Weyber Asprilla, quien marcó para Santa Fe, y así el conjunto capitalino se va a los cuartos de final de la Copa Suramericana, donde enfrentará a Vasco da Gama de Brasil.
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0: En Tarque Estéreo Noticias, ya tenemos 7:48. Continuamos con más información en el ámbito regional. En esta ocasión, pues como es habitual por parte de el SENA, se está en la cuarta convocatoria de formación presencial y a distancia desde el Centro Empresarial y Desarrollo Pecuario del Departamento del Huila, SENA Garzón. A esta hora nos acompaña vía telefónica el señor Gustavo Silva, paisano además, quien nos va a entregar información acerca de esa importante convocatoria para que la comunidad tarqueña y las localidades vecinas pues aprovechen estos espacios de formación totalmente gratis con el SENA. Don Gustavo, buenos días. Bienvenido una vez más a Tarque Estéreo Noticias.
1: Stephanie, muy buenos días. Un saludo muy, muy especial para nuestra comunidad de Tarque y los alrededores. Sí, efectivamente, el SENA, cuarta oferta de programas titulados presenciales con 500 nuevos cupos, 500 nuevos cupos en tecnologías, técnicos y operarios. Precisamente mañana inician las inscripciones a partir de las 12 de la madrugada, un minuto. Pueden ingresar a betouga.sena.edu.co y ya pueden hacer el proceso de inscripción. Si por casualidad no han hecho ninguna formación en el SENA, simplemente hay unos pasos específicos para realizar. Primero se hace un registro, que es general y se puede hacer cualquier día. Después se hace la inscripción netamente para las fechas de las inscripciones, de las ofertas. Viene una prueba de 20 preguntas en 25 minutos. La llamo como prueba ICFES, una pequeña prueba ICFES, comprensión de lectura. Viene la matrícula y finalmente inicia la formación de esta oferta, cuarta oferta, exactamente el 7 de octubre. Las tecnologías son procesamiento y conservación de alimentos, desarrollo de procesos de mercadeo, coordinación de sistemas integrados.
2: Pero queriendo volver a la última vez, ya los ojos te miré y contarte las cosas que no te...
1: De gestión contable e información financiera.
2: Ponte,
3: ¿te parece a mí, Crunch?
2: Y tirarte la foto que no te tiré.
3: Hacha, burrote, es linda, déjame tirarte una foto.
1: Tenemos dos programas, uno en la tarde y otro en la noche. Gestión de desarrollo administrativo e inglés por la noche. De tal manera que estas son las tecnologías. Los técnicos tenemos el de cocina, atención integral a la primera infancia, emprendimiento y fomento empresarial en gigante, mantenimiento de motocicletas y motocarros, y finalmente un operario FIC, que llamamos, que es tiene la opción de un apoyo económico por parte del Fondo de la Industria y la Construcción. Este programa es de instalaciones eléctricas para vivienda, De tal manera que simplemente decirles que hay un volante que ya está en las redes, que ustedes muy amablemente siempre nos comparten esa información. Y al final del volante tenemos unos contactos, en una relación de instructores con su número de celular, quienes pueden llamarlos con toda tranquilidad y a solicitar alguna información respecto al programa específico. Acá tenemos un instructor por programa y así realmente podemos ser más certeros, más precisos en la información, Stephanie.
0: Pues es muy importante, don Gustavo, como siempre, el SENA ofreciendo estos espacios de educación en gratuita para la comunidad. Dentro de esos requisitos básicos, don Gustavo, ¿qué deben cumplir?
1: El documento de identidad, el certificado de afiliación a la salud, a la EPS, que no sea ni FOSIGA ni ADRES, si es tecnólogo, acta de grado de 11 y pruebas ICFES, si son menores de edad, el registro civil, y firmar un formato de parte de los padres y madres o madre o acudientes que realmente puedan autorizar el manejo de la información de los menores. Esos son la información, los requisitos específicos, y cada programa tiene una edad mínima, como también tiene esto para todos los que son aspiran al tecnólogo, deben de ser bachilleres con pruebas ICFES. Entonces, simplemente, si son técnicos o si son operarios, no requerimos nivel de estudio, certificado de estudio, únicamente el documento de identidad y el certificado de afiliación a la salud.
0: Pues importante esta oferta educativa con el SENA para que aproveche toda la comunidad tarqueña. Don Gustavo, pues agradecerle como siempre por esta información de tanto interés para nuestra región.
1: No, a ustedes por tenernos siempre en cuenta y pues apoyarnos en este proceso de divulgación. Verdaderamente nuestras comunidades lo agradecen. Recordar, para ingresar por betogua.sena.edu.co. Es un aplicativo, es una plataforma dentro del aplicativo Sofía Plus. Entonces, ya hoy podemos ver qué programas se van a ofertar, pero mañana iniciamos el proceso de inscripción. Si hay algún tarqueño o algún vecino interesado en inscribirse y está por acá por el Garzón, pueden venir a biblioteca. En biblioteca los apoyamos con un grupo de profesionales para hacer más fácil este proceso de inscripción. A usted, Esteban, y todo su equipo de trabajo, un lindo día.
0: Igualmente, don Gustavo, buen día.
1: Bueno, muchas gracias, muy formal.
0: En Tarque Serio ya tenemos 7:53 PM. En Tarque Serio Noticias, continuamos con más información para toda nuestra región.

0: Más información en el ámbito regional, donde desde la gobernación de El Huila se continúan con todos estos proyectos en pro de las comunidades. La gobernación además pues aclara así el alcance de la nueva señalización instalada en la red vial departamental. Las señales informativas hacen parte de un proceso técnico para identificar y caracterizar los 64 tramos viales que son competencia del departamento del Huila. Ante las inquietudes sugeridas de algunas comunidades por la instalación de nuevas señales informativas en diferentes corredores viales del departamento, la gobernación del Huila, a través de la Secretaría de Vías e Infraestructura, aclaró que estas acciones hacen parte de un proyecto técnico orientado a fortalecer la identificación, caracterización, administración y planificación de la red vial departamental. Por orientación del gobernador Rodrigo Villalba Mosquera, la administración departamental viene adelantando un proceso con el propósito de contar con información autorizada y adecuada, identificación además de los corredores viales que están bajo competencia del departamento del Huila. El secretario de Vías e Infraestructura, Andrés Camilo Cabrera Leiva, explicó que la instalación de la señalización ha generado algunas inquietudes entre los usuarios de las vías, por lo que consideró importante pues precisar el alcance de estas actividades. Pues escuchemos precisamente lo que se viene adelantando y por qué pues está haciendo esa importante señalización en el departamento, identificando las vías que le competen directamente al departamento. Escuchemos a Belén Cecilia Escalante, la supervisora de ese importante convenio de señalización en el departamento.
1: Actualmente estamos adelantando la instalación de señales informativas tipo SI-04 en diferentes corredores viales del departamento. Es importante aclarar que estas señales tienen como objetivo identificar los 64 tramos viales que son competencia del departamento, de acuerdo con la normatividad y lineamientos establecidos por el Ministerio de Transporte. A la fecha, estas actividades ya se han adelantado en municipios como Rivera, Villavieja, Baraya, Teruel, Neiva, Palermo, Campo Alegre, Colombia, Santa María, Yaguará y Acevedo. Queremos informarles a las comunidades que este trabajo continuará en los demás municipios y corredores viales, donde aún hace falta realizar la instalación de la señalización. Este proceso hace parte de un proyecto financiado por recursos del departamento administrados por el Sistema General de Regalías y nos permitirá fortalecer la caracterización, administración, planificación y mantenimiento de la red vial del departamento.
0: En Tarquicería tenemos 7:58, información para ir cerrando nuestro noticiero, esto en el ámbito nacional, donde en la Junta Directiva del ICETEX, presidida por la ministra de Educación Nacional, Vivian Morales, se aprobaron alivios económicos para 44.411 beneficiarios del crédito educativo que han sido afectados, además por el terremoto del pasado 10 de agosto, suspensión durante 3 meses del cobro de los créditos educativos, congelamiento de los intereses corrientes y moratorios, suspensión de las acciones de cobro administrativo, prejurídico y jurídico, suspensión del reporte a centrales de riesgo de la expedición de los recibos de pago y del proceso de traslado al cobro de las obligaciones y ampliación hasta el 15 de septiembre del calendario de postulaciones y revocaciones de crédito para el segundo semestre de 2026, acompañamiento personalizado a los estudiantes en sus trámites y una convocatoria especial para subvenciones para instituciones de educación superior en las zonas afectadas. De esa manera, pues estos beneficios representan el esfuerzo del gobierno nacional para seguir respondiendo de la manera más eficaz a las personas que han sido afectadas por esta emergencia, afirmó así la ministra Vivian Morales Hoyos, donde se da ese apoyo gracias a ese trabajo mancomunado entre el ICETEX, el gobierno nacional, y pues esas opciones que tendrán las personas que han sido afectadas por el terremoto, pues se tienen la opción así de tener esos beneficios de créditos educativos que han sido afectados, unos alivios económicos que tendrán precisamente. Con esa información vamos cerrando también nuestro noticiero, agradeciéndoles a cada uno de ustedes por estar conectados con nuestra estación radial y la invitación a que continúen con toda nuestra programación. Un buen día para todos.
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0: buenos días. A toda la amable audiencia de Tabarquía FM Estéreo. Agradecido con el Señor por regalar esta nueva oportunidad de vivir. Agradecido porque nos regala la noche. Y le decimos a Él, Espíritu Santo, danos tu santa sabiduría, tu fuerza y tu verdad, para que te podamos conocer en cada circunstancia de nuestra vida. Ilumínanos, Espíritu Santo, para poder ser mejores. Ilumínanos, Espíritu Santo, para poder estar atentos a las circunstancias de la vida, para que cuando tú vengas nos encuentre haciendo lo que tú quieres. Solo con tu fuerza, tu poder, tu sabiduría, lo podemos hacer. Espíritu Santo, ven sobre cada uno de nosotros. Amén. Bendecido día para todos.
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0: Bien, hermanos, iniciamos orando con el Salmo 144. Bendeciré tu nombre por siempre, Señor. Día tras día te bendeciré. Y alabaré tu nombre por siempre jamás. Grande es el Señor. Merece toda alabanza. Es incalculable su grandeza. Una generación pondera tus obras a la otra. Y le cuenta tus hazañas. Alaban ellos la gloria de tu majestad. Y yo repito tus maravillas. Que todas tus criaturas te den gracia, Señor, que te bendigan tus fieles, que proclamen la gloria de tu reinado, que hablen de tus hazañas. Gloria al Padre, al Hijo y al Espíritu Santo, como era en un principio, ahora y siempre, por los siglos de los siglos. Amén. Bendeciré por siempre tu nombre, Señor. Amado Señor, en este maravilloso día te damos infinitas gracias por tu amor tan infinito. Amado Dios, hoy me presento ante ti lleno de alegría e ilusión para darte infinitas gracias por la dicha de un nuevo despertar, por el maravilloso regalo de poder vivir un día más, por cada uno de los sueños que se vuelvan realidad, por mi familia, por cada uno de mis amigos que son mis hermosas bendiciones que llenan mi vida de luz y de alegría. Señor, por medio de esta oración que nace desde lo profundo de nuestro corazón, ponemos en tus benditas manos este nuevo día. También mis esperanzas, también pongo en tus manos mis problemas, mis necesidades. Tú eres un Dios bondadoso, Señor, y tú también sabes lo que es mejor para nuestra vida. Acepto con confianza tu designio, que se haga siempre tu espléndida voluntad. Y cuando esté listo para afrontar todas mis obligaciones diarias, por favor, dame tu protección, ilumíname con tu visión y dame propósito y sabiduría para cumplir con mis deberes de la mejor manera posible y poder avanzar feliz por el camino de la vida, mientras a cada instante doy lo mejor de mí para cumplir mis metas. Si en algún momento, Señor, las cosas no resultan como yo espero, enséñame a ser paciente, a mantener la fe. Por favor, llena mi vida de esperanza para mantenerme firme aún en medio de las fuertes tormentas. Dame valor, Señor, para poder salir siempre adelante. Señor, qué hermoso es poder ser tu hijo y sentirme lleno de tu espléndido amor. Necesito, Señor, que hoy me rodees a mí, a mi familia, con tu luz protectora, que nos cuides, nos bendigas, nos libre de todo mal. Por favor, Señor, danos la fortaleza para seguir siempre adelante, aún en las pruebas y dificultades, porque es tu gracia la que nos sostiene y nos ayuda a estar atentos a tu venida. Que no nos falte absolutamente tu sabiduría, tu poder, tu fuerza para poder afrontar la vida y no desesperarnos, aún en esos momentos difíciles que pareciera que todo se termina y no tiene solución. Y a ti, Virgencita María, te pedimos que nos cubra con su santo manto, que nos guíe por ese camino de la verdad, que es tu Hijo, nuestro Salvador, el que vive y reina por los siglos de los siglos. Amén.

El hermano continuamos leyendo el Evangelio de San Mateo. Hoy en el capítulo 24, versículos del 42 al 51. Entonces a la voz del Señor. En aquel tiempo dijo Jesús a sus discípulos: estad en vela, porque no sabéis qué día vendrá vuestro Señor. Comprended que si supiera el dueño de casa a qué hora de la noche viene el ladrón, estaría en vela y no dejaría que abrieran un boquete en su casa. Por eso, estad también vosotros preparados, porque a la hora que menos penséis, viene el Hijo del Hombre. ¿Quién es el criado fiel y prudente a quien el Señor encarga de dar a la servidumbre la comida a sus horas? Bienaventurado ese criado, si el Señor al llegar lo encuentra portándose así. Verdad os digo que le confiará la administración de todos sus bienes. Pero si dijere aquel mal siervo para sus adentros: el Señor tarda en llegar, y empieza a pegar a sus compañeros, a comer y beber con los borrachos, el día y la hora que menos se lo espera, llegará el amo y lo castigará con rigor y le hará compartir la suerte de los hipócritas. Allí será el llanto y el rechinar de dientes. Palabra del Señor. Gloria a ti, Señor Jesús.

Bien, hermanos, continuamos leyendo este pasaje del Evangelio de San Mateo. Miremos cómo el Señor nos va demostrando cada vez su infinito amor, que no quiere que ninguno de nosotros nos perdamos, que estemos siempre aferrados a Él, con ese amor infinito hacia Él, y beneficiándonos nosotros mismos de ese amor que le dediquemos a Él. Hermanos, hoy el Señor primero que nos llama es a estar preparados. ¿Y esa preparación en qué consiste? En tener paciencia. Es el primer paso que nosotros debemos tener en esa preparación. A tener paciencia porque la vida nos va presentando muchos altibajos y en muchas ocasiones buscaremos estar unidos al Señor, pero también estaremos lejos de Él, porque esa es la realidad del ser humano. Muchos de nosotros a veces nos desesperamos porque el Señor no hace las cosas como nosotros queremos y resulta que Él hace las cosas cuando Él le parece, cuando a veces no sea lo que nos, repito, lo que nosotros queremos. Y por eso, hermanos, tenemos que tener en cuenta esa parte que es ser pacientes en todo, no apresurarnos a las cosas, no apresurarnos en nuestra vida, a tomar las mejores decisiones, porque si nosotros nos apresuramos, se nos daña la paciencia. En muchas actuaciones de nuestra vida, las decisiones que vamos a tomar, téngalo por seguro que no van a ser las correctas, porque la impaciencia nos hace tomar decisiones que no son. Y cada uno de nosotros tenemos experiencia en esto, ¿cierto? Uno cuando quiere que una cosa salga, cuando está esperando a alguien, lo primero que le da es impaciencia, ya vendrá, ya estará, ¿cómo lo va a hacer? ¿No me va a salir? ¿Cómo lo otro? Y si no manejamos esa parte, las decisiones que tomamos no van a ser las mejores. Mire que el Señor dice que el ladrón no avisa. Hermanos, ¿cuántos de nosotros nos vivimos esperando la venida del Señor? Digamos, encuentra una cosa que es bien, bien interesante. Nosotros sabemos que hay una palabra que es como que sabemos que hay ladrón. ¿Y nosotros qué hacemos en muchas ocasiones? Por decir algo.

Esto es lo que el Señor nos está diciendo. Estar preparado. Vivir el día de hoy como si fuera el último día de nuestra vida. Vivir el día de hoy como si de verdad supiéramos que el Señor va a venir por nosotros. Y aquí es donde lo que yo siempre reitero, nos descuidamos. Y no vivimos esa experiencia de vivir ese momento esperando al Señor. Y no con cosas extraordinarias, ni no es que porque digamos que el Señor va a venir y nos vamos a olvidar de las cosas que hay que hacer. No, no es eso. Lo que el Señor nos pide es que vivamos la experiencia del día de hoy, que lo vivamos como si fuera el último día, ¿dónde? Y lo que estamos haciendo. Hay otra cosa que es bien interesante, es la llegada, la venida del Señor, ya todos lo sabemos, pero no nos preparamos para la venida del Señor. ¿Y cómo nos preparamos para la venida del Señor? Tenemos que prepararnos en no descuidar algunas cosas que son fundamentales, esenciales, yo diría, para estar atentos a la venida del Señor. Porque lo que el problema es que Él dice que Él no sabe cuándo. Él dice, no se sabe si es hoy, mañana, por ahí en otro texto dice la medianoche, la madrugada, el día que menos lo pensemos vendrá el Señor por nosotros y nos tomará cuenta. Y lo más interesante, sabe de todo, que es que ya lo sabemos. Esto yo estoy seguro que ninguno de nosotros estamos dudando de eso, que el Señor vendrá por nosotros. A cada uno nos llamará individualmente. Y estamos esperando la venida del Señor cuando sea definitivamente en el final de los tiempos. Pero resulta que nos va llamando individualmente, a cada uno personalmente. Y ya repito, reitero, todos sabemos que sí va a venir. Pero el problema es que ya sabemos, y esto sí es un pecado grande de nosotros. Yo sé que se va, por poner un ejemplo, yo sé que estoy aquí debajo de un árbol y ese árbol comienza a traquear, a venirse y todo, y yo ya sé que se va a caer y me quedo ahí. Pues, ¿qué estoy esperando? Pues que me atrape, que me coge, no hay otra manera. Y en la vida del seguimiento de Jesús, del cristianismo, todos nosotros tenemos ya conciencia de que el Señor nos va a llamar. No sabemos en qué momento, en qué hora, pero esa es una realidad y ese es uno de los pecados grandes que nosotros podemos tener. Yo ya sé que el Señor viene, pero le espero, ¿para cuándo? Para cuando a mí me parezca, para cuando a mí, por decirlo de otra manera, me den ganas de acercarme a las cosas de Dios. Algunos estamos esperando a después. Así como dice, como que Johnny Rivera en una canción, cuando cumplo 80, yo lo pienso hacer. Y el problema es que si supiéramos que vamos a estar vivos en ese momento de lo que hemos planeado, pues sería como sencillo, ¿no? Pero miren que no es así. No nos descuidemos. ¿Cuántos de nosotros estamos pensando en, por ejemplo, en despedir la oración? No estamos haciendo oración. ¿Cuántos de nosotros estamos aplazándolo? ¿Cuántos de nosotros, por ejemplo, la Sagrada Escritura la tenemos? Hay una cosa que es bien complicada. La tenemos y la estamos apartando. Estamos omitiendo. No estamos leyendo la Sagrada Escritura. Y ahí es donde Jesús nos da el camino, nos da las directrices para cuando Él venga y que nos encuentre haciendo lo que Él quiere que hagamos. ¿Cuántos de nosotros estamos, por ejemplo, pensando en confesarnos después? Y no lo hacemos. Digo, no, yo hoy no. Voy a hacerlo mañana. Y aquí entra esa parte. ¿Usted sí sabe si mañana va a estar vivo? Sí sabemos, estamos totalmente seguros que vamos a estar vivos para hacer lo que nosotros pensamos que tenemos que hacer. Hermano, ¿cuándo se debe vivir esa experiencia de Dios en nuestra vida para esperarlo, pues yo diría felices y contentos? Ojalá sin temor. ¿En qué momento? Por ejemplo,

0: en nuestra familia. Usted y yo, ¿cómo tratamos a las personas de nuestra casa? ¿Cuántos de nosotros vivimos como por decir algo, como perros y gatos? Y somos que escuchamos la palabra, estábamos a misa, hasta nos confesamos. No, lo que el Señor quiere es que cuando venga, nos encuentre haciendo lo que tenemos que hacer. Si nos damos cuenta que el Señor, ahí en su mismo evangelio, dice que le da el encargo a unos criados. Tengan en cuenta, unos criados, no son los dueños. A unos criados que repartan el alimento a la hora que es. Y a nosotros que nos ha puesto a que vivamos el momento, hoy, ya, no es para mañana, es para hoy, en este momentico. Si usted tiene su vecino ahí al pie y tiene algún resentimiento, inmediatamente salga, discúlpese, hable con él, eso, con su esposa, con su esposo, con sus hijos. Es el momento de vivirlo ya, inmediatamente. No esperemos para mañana, en el trabajo, en la calle. Por ejemplo, algunos somos bien buenos para hacer unas cosas, pero no somos justos, no pagamos lo justo, no trabajamos el jornal justamente. Se nos hace fácil decir, no, como el patrón no está, entonces hago lo que a mí me parezca. Y después salimos hasta echarnos señal de la cruz encima y todo, y resulta que no estamos haciendo lo importante, que es cumplir con nuestra obligación. Es que el Señor nos está llamando es a cumplir con nuestras obligaciones, pero ¿cómo? Con amor, con cariño, sabiendo que es como, por decir algo, punticos que vamos ganando y puntos grandes para que lleguemos a la vida eterna, para que el encuentro con el Señor, para que cuando venga no nos encuentre haciendo lo que no tenemos que hacer. Hermanos, no tenemos que descuidarnos, tenemos que estar atentos, porque nosotros no somos dueños de nada, absolutamente nada. ¿Qué es lo que el Señor nos ha encomendado? A manejar lo que es de Él. Tengamos en cuenta, esto a veces nosotros nos crecemos, porque es que yo, no. Usted y yo somos unos simples administradores, comenzando desde nuestra vida. Si usted no administra, si yo no administro bien, comenzando por mi persona, por mí mismo, por mis actitudes, por mis comportamientos, en favor de los más, del prójimo, pues estamos descuidando nuestra vida y no estamos administrando lo que el Señor ha puesto que nosotros administremos. Que lo primero que ha puesto en nuestras manos es la vida, para que la administremos, para que vivamos bien, para que seamos felices. El Señor no nos ha creado para que seamos infelices. Nos ha creado para que estemos junto con Él. Y estando junto con Él es la felicidad completa, es la felicidad plena. Pidámosle, hermanos, pues al Señor que nos dé esa capacidad de que no seamos descuidados. No seamos descuidados. El Señor vendrá cuando menos lo pensemos. Y hoy no lo reafirmo. El día menos pensado vendrá por nosotros. Yo les hago una pregunta y con esto termino. Si usted supiera que hoy se va a morir, ¿qué haría? Pidámosle al Señor que nos dé esa gracia de ser esos fieles administradores, comenzando por nuestra vida. Bendecido día.
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1: Hermanos, en las notas informativas, pues un saludo muy especial de parte del padre Melquisedec, el párroco de esta querida comunidad de San Antonio de Padua, para todas las feligresías y todas las personas que nos escuchan. El padre informa que hoy jueves 27 de agosto estará en Lagunilla a las 4 de la tarde. Estén atentos en Lagunilla, hoy el padre estará a las 4 de la tarde. El viernes 28 en Los Alpes, a las 3 de la tarde. Digamos, en cuenta, en Los Alpes, a las 3 de la tarde, estará el padre visitando esta querida comunidad. Y a las 5 de la tarde, exposición del Santísimo, allá en el templo parroquial, como lo hace todos los viernes. Entonces, es algo muy especial para que tengamos en cuenta que en la exposición del Santísimo, a las 5 de la tarde, todos los viernes, para que en lo posible visitemos a Jesús sacramentado. Nos encomendamos a la Santísima Virgen María, para que ella nos proteja, para que ella nos cuide, nos guíe, nos proteja de todo mal, y peligro. El padre Melqui también informa que quiere que dos comunidades animen el quinto domingo, dice el quinto domingo, dos comunidades a las 7 de la mañana el domingo y a las 6 de la tarde otras dos comunidades y el proceso de nueva evangelización. Entonces, para que la tengamos muy en cuenta, que se hace de esta manera, dos comunidades a las 7 de la mañana y dos a las 6 de la tarde. Y a la Virgencita María, que nos proteja, nos cura con su santo manto y nos ilumine, nos guía por el camino para poder hacer la voluntad del Señor y que nos encuentre haciendo como la encontró a ella, haciendo la voluntad de su Señor. Dios te salve María, llena eres de gracia, el Señor es contigo. Bendita tú eres entre todas las mujeres y bendito el fruto de tu vientre, Jesús. Santa María, Madre de Dios, ruega por nosotros pecadores, ahora y en la hora de nuestra muerte. Amén. San Antonio de Padua, ruega por nosotros. San José bendito, ruega por nosotros. María Auxiliadora, ruega por nosotros. Ángel de mi guarda, mi dulce compañía, no me desampare ni de noche ni de día, hasta que me ponga en paz y alegría con todos los santos, Jesús, José y María. Oh Señora mía, oh Madre mía, yo me ofrezco en toda voz, y en prueba de mi filial afecto te consagro en este día. Mis ojos, mis oídos, mi lengua, mi corazón, la palabra, todo mi ser, ya que soy todo vuestro, Madre de bondad, guárdanos, defiéndenos como hijo y posesión tuya, danos tu santa bendición, en el nombre del Padre, y del Hijo, y del Espíritu Santo. Amén. Gracias, Sandra Estefanía, por su colaboración. Buen día para todos.

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1: Hola, hola a la gente conectada con Darky Estéreo en esta mañana ya de jueves 27 de agosto. Ahora sí, se nos acabó el mes. Y si usted no voló cometas, mejor dicho, no está en nada. Stephanie, seguimos acompañándote en este día jueves. Sí, acompañando a toda la familia de Stephanie, pues aquí en Darky Estéreo. Hoy hablamos del Día Mundial de los Lagos. Eso me acuerda de un lugar en gigante que se llamaba Interlaken. Y más de uno no sabía que eso significaba entre lagos, ¿no? Interlaken. Bueno, dejé así. ¿Qué encontramos un día como hoy? En 1883 en Indonesia sucede el cuarto y más violento día de erupción del volcán Krakatoa, que dejaría un saldo de 36.417 víctimas fatales. Se registran cuatro explosiones, la última hace volar toda la isla. La explosión se considera el ruido más fuerte de la historia de la humanidad. Recordemos el día de ayer lo que pasó entre los límites de Nepal y China. Pues obviamente esta avalancha que vino, pues de lo que se ve y se entiende, o muestran las imágenes, inicia con deslizamiento de lo que tiene que ver las cimas altas en Nepal, ¿no? Pues obviamente el hielo y se fue entremezclando con la tierra y demás, y arrasó con todo lo que encontraba. Un día como hoy, en 1910, Thomas Alva Edison lleva a cabo la primera demostración del kinetoscopio, un cinematógrafo con sonido. En 1920, en Argentina, se realiza la primera transmisión de radiodifusión. Por tanto, este día se celebra cada año el Día de la Radiodifusión en Argentina. En 1931 tiene lugar el primer vuelo comercial transatlántico. Un día como hoy, en 1955, se publica la primera, o lo que tiene que ver, el primer libro Guinness de los récords. Un día como hoy, en 1957, en Nevada, Estados Unidos, a consecuencia de una detonación de la bomba atómica de 0.3 kilotones, una tapa de acero de 900 kilogramos que cubría la boca de una antigua mina sale disparada al espacio a 66 kilómetros por segundo, convirtiéndose en el primer objeto humano que sale del campo de gravedad terrestre. Un día como hoy, en 1972, el presidente estadounidense Richard Nixon suprime el servicio militar obligatorio. Algo así como en nuestro país, ¿no? En nuestro país no es obligatorio, pero usted tiene que definir su situación militar. Un día como hoy, en 1976, en la ciudad de Soweto, Sudáfrica, la policía de la apartheid asesina a 70 personas de raza negra. Uy. Un día como hoy, en 1990, cerca de Durbin, esto es en Yugoslavia, unos 200 mineros mueren en una explosión. Y un día como hoy, en 2001, el Congreso peruano aprueba levantar la inmunidad constitucional del expresidente Alberto Fujimori, con el fin de acusarlo formalmente de crímenes de lesa humanidad. Eso es algo así como lo que no han podido hacer, bueno, no vamos a decir con qué expresidente, aquí en Colombia. No, pero no es el que salió ahorita, uno que venía más atrás, entonces dejemos así. ¿Qué hablamos hoy, 27 de agosto, en nuestro país? Hoy recordamos a René Higuita, sí señor, futbolista colombiano, arquero de la Selección Colombia y reconocido mundialmente por su jugada del escorpión. En datos, historias y demás, una jugada elaborada. Era acostumbrado ver a René tratarlo de hacerlo en los mismos entrenamientos, regañado también por Francisco Maturana, pero llegó un momento que se le dio y lo presentó ante el mundo. Aunque recordemos que luego de revisar lo que tiene que ver la jugada como tal, recordemos cuando se presentó el escorpión, el árbitro de ese partido simplemente quiso ver qué era lo que quería o pretendía hacer René Higuita, ¿no? Porque pues obviamente ya estaba en fuera de juego cuando se presentó la jugada del escorpión. Nació un 27 de agosto de 1966, día sábado. Hoy está de cumpleaños don René Higuita. 60 años, oiga. Eso y mucho más estaremos hablando en esta mañana, hoy jueves, contigo aquí en De Todito.
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1: ¿Usted se acuerda de la historia de los reyes católicos? Sobre todo el de la reina, que fue la que empeñó las joyas de la corona, mejor dicho, ella con ahí Tales y Pascuales con Colón, que esto, que lo uno, que lo otro.
2: ¿Qué?
1: Sí, eran suposiciones. Pero en sí, ¿usted sabía que los mismos reyes católicos, los mismos de que hablamos de esta historia, tenían un hostal?
2: ¿Qué?
1: Pues el Hostal de los Reyes Católicos de Santiago fue originalmente un hospital para peregrinos enfermos, ¿sabía eso también?
2: ¿Qué?
1: Construido por orden de los Reyes Católicos para atender gratuitamente a los peregrinos enfermos o exhaustos que llegaban a Santiago de Compostela, esto es allá en la España. Pues doña Isabel I y don Fernando II, su origen pues un hospital fundado a finales del siglo XV tras el auge del Camino de Santiago. Atendía peregrinos enfermos, heridos o sin recursos. Ofrecía alojamiento, comida y cuidados médicos y atención espiritual. Funcionó como hospital durante más de 500 años de forma interrumpida, oiga. Pero de hospital pasó a hotel. En el siglo XX el edificio fue restaurado y adaptado como parador nacional. Conserva su estructura original, patios, arcos, escaleras y capilla. Hoy es uno de los hoteles históricos más prestigiosos de la España. Un ejemplo único de cómo la historia sigue viva entre sus muros. Eso es como, por ejemplo, si cogiéramos la Quinta de San Pedro y la convirtiera en hotel, pero como van las vainas en este país. Pues no vio que la Casa de Nariño ya se convirtió, fue en museo, entonces espere a ver. Pues ¿sabía usted que ese hospital llegó a tener más de 200 camas para peregrinos? Algo extraordinario para esa época. Pues al servicio del peregrino, 500 años de historia y un patrimonio que perdura. Pues sí, señor, el famoso Hostal de los Reyes Católicos, allá en España. Estamos hablando, pues recordemos, en Santiago de Compostela, que pues obviamente pasó de ser un hospital a convertirse a un hotel. O como dicen los españoles, un hostal. Eso, usted leyó Don Quijote de la Mancha, ¿no? Y hablaba que él llegó al hostal, allá donde Tales y Pascuales y las niñas y eso.
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4: Guadalupe está ahora conectado con Tarqui Estéreo. Qué bien. Y en la zona también del Valle de las Orquídeas, ahí en Suaza, amplificando los 95.8. Radio y Veloz, por ahí, en la ruta 45, ahí están conectados. Recuerden no ir a tan exceso, ¿no? Pues obviamente así la carretera esté quedando bonita, los arreglos que estén haciendo. Pero tampoco es, dijo un amigo, no es pista de automovilismo para creérselas, obviamente, como corredor de la Fórmula 1. O pues obviamente simular a nada más y nada menos al Rayo McQueen. Bueno, así vamos. Movimiento en esta mañana aquí en Tarqui Estéreo, día jueves, hoy de recordar, de TV Tazos y mucho más aquí en De Todito.
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1: Hace poco fue el Día Internacional de la Cabra. Devolvámonos el tiempo hace más o menos el 21 de agosto. Pero usted sabía que en sí la cabra es mucho más poderosa que la misma vaca, pues hablamos en lo que tiene que ver su leche.
2: ¿Qué?
1: Vale, cuidado. Las cabras, igual que las vacas, son rumiantes. Tienen estómago de 4 cámaras. Dice, ah, eso la vaca también lo tiene. Fueron domesticadas hace 12.000 años. Bueno, la vaca va por ese mismo lado. Aquí vienen las cosas a cambiar. Póngale cuidado. ¿Usted sabía que las cabras tienen muy buena memoria? Es más, usted le puede colocar nombre a una cabra y la misma cabra va a recordar, así como cuando usted le coloca el nombre a un perrito y el perrito usted lo llama y él corre a ver qué fue.
2: ¿Qué?
1: Señor. A una vaca, pues sí, usted le puede colocar un nombre, pero así que la vaca como que se acuerde, ella lo duda porque le dice... Oh, chistes de Wilson Nazayo.

0: Una cabra iberada. Ahora bien, Balan con acento. ¿Qué es Balan? Ese B. Eso es una variación en cadencia e inflexión según la región geográfica. Oiga. O sea, una cabra de acá de Colombia no va a balar con ese acento a una cabra europea. Es muy diferente, ¿no? O una cabra americana. O una cabra por allá de. Eso, vayámonos para Oriente, ¿no? Por allá estamos hablando de dónde hay cabras en la China, si hay por allá, bueno. Entonces, de acuerdo al lugar, ese B de las cabras cambian, o sea, vea, ellas tienen acento según el lugar donde vivan. Bueno, ahora, a diferencia, ¿qué les gana en sí las cabras a las vacas? Su leche. Vea, ahí está el detalle. Su leche es la más consumida en el mundo.
1: ¿Qué?
0: Señor. Y aquí viene, mejor dicho, para que una cabra le dé duro a una vaca. Tiene más calcio y más vitaminas que la de la vaca la leche, oiga.
1: ¿Qué?
0: Señor, ¿no había? Ahora bien, ¿usted se acuerda que por aquí escuchamos un carrito que pasa y dice leche de cabra, el balazo y toda la cosa? ¿Usted ha tomado?
1: ¿Qué?
0: Pues en sí, sí. Pues personalmente lo digo porque cuando tuve el problema de la tos y toda la cosa, leche de cabra, mijo, eso sí. Oye, eso directamente de la cabra, eso llevan y tomas el vasado de leche de cabra, calientica, boludo. Buenísimo. Y hay una creencia popular que también los que son enfermos o que sufren del pecho, cogen las barbas de la cabra, sí, ese mechón raro que aparece. Eso, parece un amigo a barba. Se lo envuelven en una bolsita y se lo colocan a uno a cargar en el pecho. ¡Que es bendito! Sea lo que sea, será el olor o no sé qué fue. Pero ayuda. Pues en sí, vea las ventajas que tiene nada más y nada menos la cabra frente a la vaca, oiga. Pero pues usted dirá, la carne de cabra también se consume, señor. Ah, bueno, buen punto.
1: ¿Qué?
0: Señor. El cabro, la cabra, bueno, lo que sea, también se consume. Aunque, pues, obviamente no hay como un buen pedazo de carne de res, punto para la vaca.
1: ¿Qué?
0: Bueno, pues ahí está, hablando de cabras. No, los cabras son otros de allá de la costa. Ah, pues, y si no sabían, para San Pedro los cabras quedaron, iban para la grado y al frente de mi casa, por esa hora de la séptima, ahí quedó el bus metido. Dejemos así.
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2: Así vamos el movimiento en este día jueves. Activado contigo aquí en Tarquía Estéreo. Sigues programando con nosotros con el 2 de una vez, el doble popular, y a través de los 95.8, donde encuentras toda la información desde muy tempranito. También la mejor música y lo que quieres escuchar está aquí en Tarquía Estéreo. Avanzamos con la gente del comercio. Gracias por estar conectado con nosotros. A la gente que nos lleva ahí en su dial o en la conexión web. Gracias por estar con Tarquía Estéreo. Hoy jueves, el movimiento.
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1: Ya, jueves de clásicos y de TVT Throwback Thursday, recordando aquellos temas increíbles. Conectados contigo aquí en De Todito, y así avanzamos con la gente del comercio, la gente que va por Ruta 45. Ahí está el movimiento. Gracias por estar con nosotros, llevarnos ahí en los 95.8 en la conexión web. Gracias, gracias por estar con Tarqui Estéreo, la emisora Ruiseñor del Huila.
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1: Bueno, usted está buscando plan para ver películas y toda la cosa. Hay una, ya que está hablando pues usted de sus plataformas y toda la cosa, hay un top de películas que se encuentran en plataforma, están en la posición número 9. Y son bastante curiosas porque son basadas en historias reales. En la posición

0: Perico, perico, mi...
1: Obviamente hay unas partes discutidas en la película, pero en sí, Atrápame si puedes, por ahí aparece el señor Leonardo DiCaprio. Fue basada en esa parte. Sully, el vuelo 1549 del 2009, las 155 personas que sobrevivieron. Ese fue el que cayó al mar, ¿no? Oppenheimer, el proyecto Manhattan, que viene dado entre la fecha 1942 a 1945 de la creación de la bomba atómica. Hay uno que se llama Hotel Rwanda, pero este viene con W, ¿no? Rwanda. Es basado en el genocidio de Ruanda en 1994. ¿Usted se acuerda del señor que hizo de máquina de guerra? Es el amigo de Don Iron Man. Él aparece en esa película. Viven, la sociedad de la nieve. La tragedia de los Andes de 1972, 72 días, 16 sobrevivientes. Esa también, sí, dijo un amigo, tuvieron que comerse, exacto. O sea, comerse de que estaba muriendo, amigo mío, nos vemos. Y la número uno de las películas, digamos, en este top basada en historias reales, es bastante larga y hay una versión extended y uno dice, esa vaina es más larga. Eso es como hace poquito, ahora que estábamos con el cuento de la Odisea, y un amigo, oiga, vamos a ver Troya porque yo no me acuerdo Troya. Bueno, y apareció, pues obviamente, una versión extended. Dura más de 3 horas esa película. Larguísima. Pues la película número uno y larguísima. El hundimiento de real del RMS Titanic de 1912. Y donde, pues obviamente, se creó una historia de amor. O sea, estos dos, Jack y Rose, son ficticios. Aunque se dice, ay, Jack y la Rose nunca existieron. Pues basada también en hechos, porque pues obviamente al parecer la señora que llegó y... se le cayó, sí, así hace la película. ¡Ah! Se le cayó el corazón del mar. O allá cayó la piedra. Bueno, pues ahí está. Dentro de las películas basadas en historia real, le dejo esa. Y de las más buscadas y de las más vistas, pues está nada más y nada menos el Titanic. Pero pues obviamente por la historia que le crearon, ¿no? Al Rose y al Jack. Y que la tabla era bastante grande. Ahí cabían como 4 personas. Uy, no, sí, así. Así son las mujeres.
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1: Ya, jueves el movimiento aquí en Darky Estéreo. La gente del Vergel por ahí está conectada hasta ahora. Tengo por acá desde Villa del Río reportes también hacia Maito, que bien conectado con Darky Estéreo 95.8, la estación del Ruiseñor del Huila. En la zona comercial, en el centro de Tarqui, ahí están amplificándonos. Qué bien, buen movimiento de lo que tiene que ver la parte del comercio y en el transporte público. Sí, raudo y veloz hacia la ruta 45. Ahí el movimiento, aquí en De Todito con Tarqui Estéreo.

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3: Finalizamos la mañana de este día jueves y mañana ya viernes 28 de agosto en la última el último fin de semana de este mes. Mañana estaremos hablando del Día Mundial del Síndrome de Turner en Colombia. Mañana estaremos hablando del Día del Peluquero Estilista, día que se conmemora a los peluqueros y peluqueras o estilistas en nuestro país. Aunque usted ya diría, pero ya estuvimos hablando sobre el Día de los Peluqueros, pero recordemos como tal en algunos países o a nivel internacional. En Colombia vendría siendo mañana 28 de agosto. Mañana estaremos en la conmemoración de la muerte de San Agustín. Mañana es el Día de San Agustín. Eso y mucho más estaremos contando a todos ustedes aquí en De Todito. Para ti, Stephanie, un feliz resto de día jueves. Nos veremos mañana viernes, ya fin de semana, aquí en De Todito en Tarquia Estéreo.
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1: Hola, muy buenas tardes. Bienvenidos a otro avance informativo de Sendera Noticias en este mediodía.
2: En Cesar, ejército destruye válvulas ilícitas utilizadas para extraer hidrocarburos.
1: Capturan a 9 militares por presunto desvío de recursos en Ocaña.
2: Reforzarán la seguridad de la gobernadora del Tolima.
1: Cartagena, Barranquilla y Medellín tendrán nuevas rutas internacionales.
3: Colombia, campeona de los Panamericanos de la Juventud Sorda.
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2: Tropas de la 5ª Brigada del Ejército Nacional ubicaron y destruyeron dos válvulas ilícitas que eran utilizados para la extracción ilegal de hidrocarburos en la vereda La Morena, zona rural de Aguachica, en el Cesar. Estas conexiones ilegales afectan los recursos del Estado y podrían ser utilizadas como fuente de financiación para estructuras criminales.
1: 9 militares, 8 activos y 1 retirado fueron capturados en el norte de Santander dentro de una investigación por presunto desvío de recursos en un batallón ubicado en Ocaña. La operación hace parte de la investigación de las autoridades para determinar cómo se habrían manejado los recursos y quiénes estarían involucrados en las posibles irregularidades.
2: La seguridad de la gobernadora del Tolima, Adriana Magali Matiz, será reforzada luego de que la mandataria denunciara amenazas contra su vida y la de integrantes de su familia. La gobernadora ya puso esa situación en conocimiento de la Fiscalía General de la Nación. Su insistencia en establecer qué hay detrás de los incendios se suma a una postura que, según funcionarios del departamento, le ha generado reacciones de sectores violentos.
1: La conectividad aérea del país sigue creciendo y se conocieron detalles de 20 nuevos trayectos internacionales para Colombia, operados por 10 aerolíneas. Cartagena tendrá 4 nuevas conexiones, Barranquilla también y 4 en Medellín. Aparece entre las ciudades beneficiadas por la ampliación de la oferta del área internacional.
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1: Tarqui, tierra de fiesta, Tarqui, tierra de amor, que del Huila y de Colombia es la tierra del Ruiseñor. Gracias, Ramiro Chávarro, por regalarnos tanto folclore.

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0: Es la 1:51.
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1: Tarqui Estéreo te informa la hora.
2: Son las 2:41.
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1: Son las 3 con 11 minutos.
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4: Tarqui Estéreo te informa la hora.
5: Son las 3:34.
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2: Tarqui Estéreo te informa la hora.
3: Son las 4:33 minutos.

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1: Son las 5 con 19 minutos.
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